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5: 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Es tu tarde. Las 8:05.
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El día de hoy tenemos muchas efemérides, estrenos y varias cosas más, así que conéctate con nosotros en nuestras redes sociales, Pabellón Patrio en Instagram y también en el Facebook para que te enteres de todo eso. Día martes 9 de junio, edición 3213. Yo soy Michael Segovia y vamos a comenzar escuchando a Talao. Esa canción se llama Casi Fuiste Todo y con Talao comenzamos el martes en Pabellón Patrio. Sean todos bienvenidos.

Un día como hoy, en 2014, Macaroni publica el video Inercia, que suena distinto y más pulido que cualquier cosa que por entonces habíamos escuchado del grupo, lo que parece prometer que el desafío sería cumplido con creces. Un día como hoy, en 2014, Macaroni publica el video Inercia.

Un día como hoy, en 2011, Caravana presenta el video Despacio. Fue realizado por el chileno radicado en Berlín, Gines Olivares, en distintas locaciones de Europa. El Parque Nacional Fruška Gora, Serbia, Campo de Concentración, Jasenovac, Isla Kar de Croacia y la Isla Rügen en Alemania. Un día como hoy, en 2011, Caravana presenta el video Despacio.

Un día como hoy, en 2011, Aiken publica el disco Reaccionar, segundo trabajo discográfico donde apuestan por un estilo más directo, con líricas simples pero coherentes. Además, apuestan por un disco innovador. Un día como hoy, en 2011, Aiken publica el disco Reaccionar y de él escuchamos Allá Voy.

Un día como hoy en 2020, Tini.png publica el video Fricativa Velar Sorda. La canción, de corte intimista e invernal, propone una pequeña épica de la cotidianidad, debatiéndose entre el apego y el desarraigo que surge del enamoramiento fugaz durante el encierro, a través de guitarras cristalinas, la superposición de capas vocales y una suerte de orquestación de juguete. Un día como hoy en 2020, Tini.png publica el video Fricativa Velar Sorda.

Un día como hoy, en 1999, nace Nicole Chirel Davidovich, conocida artísticamente como Chirel, quien tuvo su primera aparición musical como una adolescente aspirante en el programa de talentos The Voice, en el que participó el año 2016. Está de cumpleaños el día de hoy, Chirel, y en Pabellón Patrio. La saludamos escuchando Romper Platos.

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1: Un día como hoy, en 1984, nace en Los Ángeles Leo Saavedra. La vocación melódica y el protagonismo del piano y las guitarras eléctricas han caracterizado la actividad de Leo Saavedra, que a través del tiempo se ha desplegado en territorios diversos. Durante una década y media fue el principal compositor y vocalista de Primavera de Praga, y ese oficio lo ha desarrollado luego en un camino como solista y colaborando con diversos músicos. Está de cumpleaños el día de hoy Leo Saavedra, y de él escuchamos Su Majestad.

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3: Las 8 y 33 minutos.
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4: Hey, ¿qué tal? ¿Cómo están, damas, caballeros? Bienvenidos, comenzamos el Pabellón Patrio para hoy día martes 9 de junio. Aquí estamos, un poco agripado, pero aguantando y aguantando como sea, harto remedio, harta agüita para poder mantenerme al pie del cañón y entregar música chilena en más de 20 radios por todo nuestro país. El día de hoy tenemos muchas efemérides, estrenos y varias cosas más, así que conéctate con nosotros en nuestras redes sociales, Pabellón Patrio en Instagram y también en el Facebook, para que te enteres de todo eso. Día martes 9 de junio, edición 3213. Yo soy Michael Segovia y vamos a comenzar escuchando a Talao. Esa canción se llama Casi Fuiste Todo, y con Talao comenzamos el martes en Pabellón Patrio. Sean todos bienvenidos.

Un día como hoy, en 2014, Macaroni publica el video Inercia, que suena distinto y más pulido que cualquier cosa que por entonces habíamos escuchado del grupo, lo que parece prometer que el desafío sería cumplido con creces. Un día como hoy, en 2014, Macaroni publica el video Inercia.

Un día como hoy, en 2011, Caravana presenta el video Despacio. Fue realizado por el chileno radicado en Berlín, Gines Olivares, en distintas locaciones de Europa. El Parque Nacional Fruška Gora, Serbia, Campo de Concentración, Jasenovac, Isla Kar de Croacia y la Isla Rügen en Alemania. Un día como hoy, en 2011, Caravana presenta el video Despacio.

Un día como hoy en 2011, Aiken publica el disco Reaccionar, segundo trabajo discográfico donde apuestan por un estilo más directo, con líricas simples pero coherentes. Además, apuestan por un disco innovador. Un día como hoy en 2011, Aiken publica el disco Reaccionar y de él escuchamos Allá Voy.

Un día como hoy en 2020, Tini.png publica el video Fricativa Velar Sorda. La canción, de corte intimista e invernal, propone una pequeña épica de la cotidianidad, debatiéndose entre el apego y el desarraigo que surge del enamoramiento fugaz durante el encierro, a través de guitarras cristalinas, la superposición de capas vocales y una suerte de orquestación de juguete. Un día como hoy en 2020, Tini.png publica el video Fricativa Velar Sorda.

Un día como hoy, en 1999, nace Nicole Chirel Davidovich, conocida artísticamente como Chirel, quien tuvo su primera aparición musical como una adolescente aspirante en el programa de talentos The Voice, en el que participó el año 2016. Está de cumpleaños el día de hoy, Chirel, y en Pabellón Patrio. La saludamos escuchando Romper

Un día como hoy, en 1984, nace en Los Ángeles Leo Saavedra. La vocación melódica y el protagonismo del piano y las guitarras eléctricas han caracterizado la actividad de Leo Saavedra, que a través del tiempo se ha desplegado en territorios diversos. Durante una década y media fue el principal compositor y vocalista de Primavera de Praga, y ese oficio lo ha desarrollado luego en un camino como solista y colaborando con diversos músicos. Está de cumpleaños el día de hoy Leo Saavedra, y de él escuchamos Su Majestad.

0: Hola, hola, ¿qué tal? Tengan todos ustedes muy buenas noches. Damos comienzo a Ecos de la Pampa en el día de hoy, martes. ¿3 de junio?
1: No, 9.
0: Que estoy 9, 9 de junio. ¿Cómo estaré?
1: En la fiebre.
2: Ah, y eso que
0: se
2: está mejorando.
1: Está mejorando.
0: Y eso que estoy mejorando. No, pero bueno. Un placer saludarles, estimados amigos de La Pampa, ya con bastante información en el día de hoy. Y con dos entrevistados muy interesantes, dos personas que en realidad tienen mucho que hablar, conversar, ¿no es cierto?, con respecto a La Pampa. Voy a dejar en primer lugar saludar en esta ocasión a Alfonso Ollanadel Severino. ¿Cómo está ahí, Alfonso? Alfonso fue colega mío allá en Radio Colla de María Elena, puesto de cancha, comentarista, de todo. ¿Cómo estás, Alfonso?
2: Bien, acá disfrutando de la vida, como siempre. Disfrutando, pasándola bien, con mi familia, bonita, orgullosa.
0: Sí, qué bien. Oye, sí. Pero todo bien, la salud, todo.
2: Bueno, la salud, hay días nublados, hay días despejados.
0: Está igual que yo.
2: Sí.
0: Eso es llegar a una edad.
2: Eso es echar carrera en la salud.
0: Exacto.
2: Quien llega primero a. Pero.
0: Todo bien.
2: Ya, todo bien, cuidándose.
0: Qué bueno. Y por el otro lado, tú, Alfonso, bueno, Alfonso más tirado María Elena.
2: Sí.
0: Sí. Y por el otro lado, a mi gran amigo que. Puta, yo no quiero estar en sus zapatos, estimado amigo, pero bueno. La vida es así, pues, no queda otra.
1: No queda otra.
0: Henry Ramírez, ¿cómo está Henry? El hombre que teníamos toda la expectativa de escucharlo allá en Pedro de Valdivia y lamentablemente.
1: ¿Qué quiere que le diga, o
0: no me quiere? Buenas noches. Tiene que comprar auto nuevo.
1: Buenas noches al amigo Ollanadel también. Frustrado. La verdad, sí. La cosa es que estoy frustrado, estoy dolido. Me preparé tanto, luché sí. Tanto y llegué un poquito más allá de Baquedano y quedé con el auto botado, lamentablemente, motor perdido. Y no pude llegar a mi Pedro al día y muchas cosas, así que tuve que pedir disculpas a varias gente. Así que bien, pero ya sanando un poquito la cabeza.
0: Ya.
1: Eso.
0: No, sí. Por algo pasan las cosas a veces. Uno en realidad propone y Dios dispone.
1: Justamente.
2: Y Pedro al día no se termina mañana.
0: No, pues Pedro al día tenéis para rato todavía.
1: Sí, es que
0: claro que está, y te preparaste bastante, se preparó bastante. Porque él es cantante, Alfonso.
2: Sí.
0: Sí, es cantante, canta muy bien.
2: Yeah.
0: Y estaba listo para debutar como cantante Pedro de Valdivia. Porque
2: Pedro.
0: Tú saliste Pedro y nunca cantaste allá. Po.
1: No, yo nunca.
0: Pero que aquí andaba en las UAT, andaba en todos lados.
1: Ya.
0: En el Dorado.
1: Oye, no es chiste.
0: Sí, pues yo te conozco de esa época.
1: Yo fui telonero con mi conjunto hace muchos años en el Dorado.
0: Claro.
1: En el Dorado, con el conjunto.
0: Ahí donde sí. El Dorado, las niñas pobrecitas no tenían ropa, Luis.
2: Es que
1: había que abrigarla.
0: Había que abrigarla.
2: Ah. ¿Y él no estuvo también en el
1: Bim Bambú? El Miguel de Ledesma era más del Bim Bambú.
0: Anduvo acompañando a la Pati Cofré cuando era bebé.
1: Oiga, por favor.
0: No, si la Pati Cofré fue bebé.
1: Pues no, sí. Mira, es que yo tengo, sí. Yo soy amigo de, no voy a dar el nombre, pero de un pololo de ella.
0: Ah, ya.
2: Sí, porque
1: te voy a decir que fue baterista, ¿no?
0: Ya.
1: O sea, es baterista.
2: ¿Y tú ni cuánto pagaste?
0: Sí, pues la Pati Cofré, por la
2: el
0: misma
2: único.
0: De los 15 segundos. Sí. Bueno, es un placer estar con ustedes, muchachos, y lo más importante de todo es que vamos a empezar un poquito con lo que fue Pedro de Valdivia fin de semana. Bueno, lamentablemente ustedes no fueron, pero les voy a decir de que estuvo bonito, pese a todo el asunto. Hubieron muchas cosas que se arreglaron y que las dijimos acá, y eso fue lo más importante de todo, que se escuchó y nosotros lo hicimos en son de apoyar, no de criticar, porque por ahí los catalogaron por grupos mismos de Pedrino aquí en Antofagasta, que nosotros éramos polémicos, que ustedes, no, pues si nosotros tenemos la voz de los Pedrinos.
1: Correcto.
0: Es la voz de los Pedrinos acá en este instante, de Pedrino, Lenino, Collino, Vergarino y todo.
2: Pampino total.
0: Total, correcto. Entonces,
2: el pampino que es pampino de corazón, ¿no? Nació pampino y muere pampino.
0: Exacto. Entonces, se escucharon varias cositas que nosotros dimos sugerencias. Y gracias a Dios se tomaron esas sugerencias y resultó.

0: Lo vi en video.
1: ¿Ya?
0: Porque se viralizó mucho. Es decir, estaba en mi celular y vi que en el momento que abrieron las puertas.
1: Ya.
0: Porque
1: usted está hablando del inicio.
0: El inicio, claro. Inicio.
1: No, yo estoy hablando más atrás, de cuando empezaron a limpiar.
0: También cuando empezaron a pintar las casas, los lugares, todos los lugares que eran más cercanos a visual, para que la gente bueno se diera cuenta.
2: Sí, correcto.
0: Limpieza en la plaza, en el teatro, todo eso.
2: Bueno, Miguel, disculpa.
0: No, y el que más me gustó, quiero decirlo, es el museo. El museo.
2: Bonito, ¿eh?
1: O sea, ese no es el museo. Yo quiero aclarar una cosa acá.
2: A ver.
1: La pulpería, esa era la pulpería.
0: Ah, ya.
1: Y la pulpería, ¿cuánto se llama? La transformaron como museo.
0: Ya.
1: Entonces, bueno, lo ideal hubiera sido que se hubiera montado la pulpería como era antes la pulpería, ¿ya? Pero no, la pulpería quedó como un museo,
0: ¿ya?
1: Por eso que se dio todo centrado ahí, varias cosas.
2: Pero vieron novedades, yo por lo menos en Facebook, lo que comentaba el amigo Yanael, yo esta semana, bueno, el día 6 que pasó esto, Ramón Frías ha publicado hartos videos y hartas fotos. Y lo que me impresionó fueron las maquetas que fueron,
1: sí,
2: ¿cierto?
1: Donadas
2: por la familia de la persona que falleció.
1: Sí.
2: Y yo lo encontré interesante, es un trabajo
1: muy bonito,
2: espectacular.
1: Yo creo que ahí fue algo que hermoso, que quien lo vio todo y salió fortalecido, porque vio todas las cosas en miniatura, todo bien bonito, es un trabajo espectacular. Y lo mejor de todo es que la familia lo donó.
2: Y lo bueno que
1: lo donó y lo dejaron en Pedro
2: Aldín. Y lo dejaron. Y lo bueno eso hay que destacarlo, o sea, de que la familia haya donado y ya queda en el Museo Histórico de Pedro Aldín, espectacular, sensacional.
1: Claro.
2: Que se cuide nomás y todo, para que los que no pudimos ir los podamos disfrutar el próximo año.
1: No el próximo año, sino que tú puedes ir cualquier día.
2: Pero no en mi auto.
1: Ay, ¿cuánto te salió para ver una gracia?
2: ¿Se puede decir al aire?
1: Sí.
2: Bueno, la gracia me costó harto caro porque, aparte de la reparación, que no voy a decir cuánto me va a costar, pero la ida del lugar donde fue el incidente, hacia Antofagasta me salieron 200.000 pesos.
1: Malos repuestos,
2: y solamente el traslado al auto.
1: Por eso digo.
2: Claro, ahora viene la reparación
1: reparación
2: y qué sé yo, etcétera, todos los repuestos que todavía no desconozco cuál van a ser. Pero en el fondo, mira, lo voy a tomar como una anécdota de buena onda, y agradezco al señor de que no pasó algo a mayor.
1: Claro, claro.
2: Eso
1: es lo principal, ¿sí? Todo lo cuanto se llama lo que el problema así se recupera todo el material.
2: No voy a agradecer también, mira, quiero agradecerte personalmente a ti, Miguel, porque me ofreciste en un momento también, bueno, yo estaba crítico en ese rato, y tuviste la gentileza de decirme que hay un auto a disposición y todo el cuento, y yo no lo tomé porque ya estaba choreado, era innecesario, íbamos a correr demasiado. También ofrecí de parte una camioneta, que un ex jefe que tuvo yo me dijo: Henry, te mando el tiro de la camioneta.
1: Yeah.
2: Y yo tampoco, dice, porque no iba a dejar el auto botado. Entonces, y lo bueno es que me pude comunicar con la señorita Carolina Galás, si es que está escuchando, María Elena, darle las gracias por la atención y por todo lo que hizo por mí. Así que se la debo a la señorita Carolina Galás, pero de antemano muchas gracias por haberme considerado. Espero estar con vida salvo el próximo año, y ahí no sé, voy a ir en no sé en qué, pero la idea es llegar.
1: Sí. No, si cuando no se dan las cosas, no se dan, no hago.
0: Yo fíjate que en el Facebook sino que me integré a unos programas que tienen ahí, que me aprovecho mandarle un saludo a un amigo que a lo mejor lo conozco.
1: ¿Ya?
0: yo lo considero amigo porque él hace, como te dijera,

0: donde manda fotos.
1: Ah, ya.
0: Que se llama Misael Tapia, no sé si lo conocen.
2: Sí.
0: Él. Y siempre yo le, ¿cómo? Le comparto las fotos, es decir, él las manda, así la proyecta todo y las comparto para otras personas. Tengo hartos pampinos que están en mi Facebook.
3: Ya, qué igual.
0: Son fotos antiguas.
3: Sí.
0: Y son bonitas y son valiosas esas fotos.
2: Es bonito tener fotos. Bueno, yo los quiero invitar ahora a hacer un temita musical, ¿cómo me parece?
3: Algo.
2: Musical, vamos a ver.
3: Claro, empecemos con algo de música.
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1: Ahí teníamos a la Torcasita, pianista musical que estábamos escuchando. Y saludar también a Nenca Díaz, que se ha conectado junto a nosotros, para el Patito Bando. Hola, Patito, un saludo cariñoso, estimado amigo. Espero que siga mejorando bien, con alta fuerza en una pata, ¿eh? Para el Pato Reyes, para el Chile, un saludo cariñoso también para el Chile. Y bueno, estábamos conversando con respecto al aniversario y la nostalgia, el corazón, el amor por Pedro va a seguir igual, ¿me entendí? Y eso se ve en la mañana, durante toda la mañana, hasta después del desfile, hasta ahí. ¿Por qué? Porque ahí la gente mira, se saluda y cosas así por el estilo. Entonces, y estuvo bien importante en ese aspecto. No hubo mucho contingente policial. Dos carabineros por ahí, todo, pero nada más, pero nada de pasta, al menos a nadie le pasaron parte.
2: Pero se vio lo que habíamos conversado con respecto a. Fíjate que se vio y la gente espectacular se portaron.
1: Pero sí, ya por años.
2: Entonces
1: años,
2: está.
1: Pues dime tú, Alfonso, que soy pampino, a las 12 del día, 1 de la tarde, allá en María Elena, por ejemplo, tú que eres madre María, no te da seco para tomarte una cervecita, así.
3: Claro que
1: lógico.
3: Sí.
1: Lógico.
3: Entonces, yo fíjate que en el año 74,
1: ¿ya?
3: A ver, ahí, más o menos, cuando yo llegué a María Elena, nunca había ido,
1: ¿ya?
3: Sino que me fui por trabajo. Entonces, vale. Los primeros días fueron muy difíciles para mí porque yo ya era cabro, porque tenía 21 años, 22 años.
1: Ah, ya.
3: Y se hizo que me puse, como te dijera, la sed. Yo tenía que andar con una botella.
2: Ah, no. Ya, se deshidrataba.
3: Claro, me deshidrataba, la piel se me secaba hasta que me tuve que acostumbrar porque tuve como 15 años.
1: Ah.
3: 15 años
1: no, en María Elena. Sí, ahora con mayor razón que está
3: claro.
1: La fotovoltaica más grande del
3: era
1: mundo.
3: Era muy lindo, me gustaron años nuevos.
1: Había muchas cosas.
3: Sí, pero
1: María
3: Pedro. Y en Pedro y María, yo creo que tiene que ser igual, pues si era Pampa y Pedro al día era una zona Pampa y Vergara era una zona.
1: Todos éramos uno.
3: Claro, Joya Sur. Así
1: exacto.
3: Que Joya Sur.
1: Bueno, dentro de la misma cuenta se llama programación que tú, todo tranquilo. Como les digo, cosas que la gente lo estimó así. Vi mucha gente que se llevaba la basura y eso también es muy bonito.
2: Habla bien,
1: que la gente entiende.
3: Fíjate, Miguel, yo estuve viendo un reportaje en Facebook día antes del aniversario de Pedro Valdivia, ahora.
1: ¿Ya?
3: Donde fueron un colegio de aquí de Antofagasta, no sé
1: hacer
3: si...
1: ¿Hacer una visita
3: a Pedro de Valdivia?
2: Creo que fue el LEA o,
3: no,
2: o el liceo...
3: Un colegio inglés.
2: Inglés, claro. el que está...
3: El
2: British School, claro, algo por ahí.
3: Algo por ahí.
1: Ya.
3: Y sabes tú que los niños, a mí me impresionó porque los niños nunca habían visto, habían conocido una salitrera en el desierto.
1: Ya.
3: Y ellos quedaron impresionados y lo decían.
1: Oye, Luis Pedro Díaz está como para que sea una parte importante dentro de la historia.
3: Pero sí,
1: entonces falta, por ejemplo, una idea, o sea, hacer un hotel allá en Pedro Díaz, ¿no? Hotel, ¿no? Hacer una oficina de información. Pero información con personas que sepan de Pedro Valdivia.
3: Turística.
1: Y así yo creo que Pedro Valdivia tendría cualquier cantidad de gente.
3: Yo creo que esos niños que.
1: Al fueron, estilo San Pedro Atacama, pues.
3: Claro.
2: Con un restaurante.
1: Un restaurante, por
3: sí, darle más potencia.
1: Por ahí me decían, bueno, habilitar el cuánto se llama el club empleado y al frente de la piscina, habilitarlo también. Un restaurante y la piscina. Bonita y todo, pero de que lleguemos a eso.
2: Yo creo que la piscina que puede estar habilitada es la del...
1: ¿La del Claro?
2: No, es que la que está en mejores condiciones es la de Sacia Obrera.
1: No, pues es ahí donde se filtró todo el agua, en la película.
2: Ah, sí, ahí fue.
1: Sí.
2: Bueno, entonces los vamos para arriba, pues.
1: La película que se filmó allá, pero
2: llegaron
1: la piscina
2: Y
1: se filtró todo el agua a la social.
2: Ah, ya, ok.
1: Sí, hay que saber.
2: Es que yo no sabía,
1: no, se filtró todo el agua se filtró para el local de la social de Bustillo.
3: Es que hay una cosa.
1: Yo pienso que la que debe estar en buenas condiciones y hacerle un chequeo, gente que sepa, es la de empleado. Ahí sí que la haría por de oro. ¡Ay, imagínate!
3: Pero fíjate que Pedro Valdivia, cuando en el tiempo que se cerró, lo que más dolió, y le dolió a los pampinos y a los pedrinos, fue cuando hubo el saqueo.
1: No, sí, en todas las saliteras hubo saqueo.
3: Claro, es que
1: se cerró Victoria, saqueo. Se cerró Alianza, saqueo.
3: En todos lados. Gente que no era pampina.
1: Aquí en esto, el que cuida el pedrino, yo siempre he dicho, el que cuida el pedrino.
3: Claro.
1: Y el que saquea no es pedrino.
3: No, pues no es pedrino.
1: O puede pasar en María Elena.
2: Oye, yo quiero destacar ahí del video de la plaza en el desfile, yo vi gente con lágrimas en los ojos, o sea, se ve que había gente emocionada.
3: Claro.
1: Sí, pues imagínate. Por eso le decía yo recién, la gente va porque quiere a Pedro Valdivia. Incluso el mismo espectáculo estuvo bueno. Le faltó un grupo más para la juventud, para echar el pelo, estilo ranchero.
2: ¿Hablamos de algo? ¿Puedo intervenir?
1: Sí.
2: Yo quiero destacar primeramente el tema de la amplificación. Pienso que la productora colocó muy buenos equipos, se escuchaba, pero fantástico en Facebook. Yo escuché el show. Lo escuché completo, ¿eh?
1: ¿Ya?
2: Y después tuve la oportunidad de escuchar a un amigo Forquera, creo que cantó ahí en el teatro, y se le escuchaba muy bien la amplificación. Eso hay que felicitar. Y lo otro que yo quiero destacar, no sé si todavía soy amigo de los Niebla, pero yo quiero destacar, se veía muy bien la vestimenta, usaron una típica pinta negra con zapatillas, todo se veía, pero impecable el escenario. Y eso yo lo destaco, porque yo he estado en escenario con conjunto y a mí me gusta siempre que sea todo parejito. Y eso es lo que yo vi en el grupo Niebla, como para destacarlo. Y también quiero destacar el show principal. La verdad, las cosas que no tenía la gente de Pedro, no estaba muy clara con los dos grupos fuertes que iban. Y me llamó mucho la atención lo que hicieron los indios de todas las tribus. Y la verdad, las cosas que se potentes los temas y buscaron el ritmo adecuado. Era como una cumbia, pero atacabella, una cosa así. Entonces la gente se sabía las canciones. Las cantaba la gente.
1: Sí.
2: Pero me llamó la atención después el final, Yolito y su combo. La verdad, las cosas que hizo, un pasaje completo de música, bien variada. Yo creo que la orquesta cumplió su objetivo. La verdad, las cosas que los dos grupos que presentaron... Me faltó solamente el individual que actuó, la persona Tavo, creo que
1: estaba,
2: se llamaba. No llegué a la transmisión. Pero en general, en lo global, por lo que yo he visto por mi celular, por Facebook, un 7 ya. Listo, para terminar el tema.
1: No, está bien. ¿Y qué más?
2: No, hay muchas cosas. No quiero hablar de eso. No, sí. Con eso no estamos bien. No quiero. Pero yo estoy hablando la verdad, lo que yo oí y lo que yo creo. Yo soy músico y me doy cuenta perfectamente de qué lo está haciendo bien, qué lo está haciendo mal. Y no hubo ningún bache ni nada. Así que felicitación a todos los que actuaron en el teatro y también a los que tuvieron el escenario principal.
1: A mí del show, una sola cosa no me gustó.
2: Pero no lo diga.
1: No, lo voy a decir porque no.
2: Bueno, ya dígalo.
1: No pasó ni por buena, ni por malo, ni por nada.
2: Bueno, dígalo.
1: Pasó desapercibido porque fue el conteo, no se hizo. El conteo.
2: Ya.
1: El conteo con las autoridades arriba. ¿Por qué no se subieron la alcaldesa con los concejales a hacer el conteo?
2: Porque había muchos pitos esperando.
1: Ah, ya. ¿Por qué? Sí, después cuando contaron los animadores, dijeron feliz año, Pedro, aniversario, Pedro Díaz, nadie, ni un aplauso, ni un grito, sí, ni nada, ni el de ALB tampoco. Después salieron esas chispas que tienen las productoras.
2: Bueno, el ADP salió casi al último, cuando la señorita animadora incentivó al público, se escucharon algunos...
1: No, yo estoy hablando cuando se hizo el saludo al aniversario.
2: Ah, el saludo, ya.
1: No confunda pera con manzana, pues.
2: Bueno, que es casi lo mismo.
1: No es lo mismo.
3: Es que hay que...
1: Porque ahí ellos están diciendo, vamos a saludar, es la hora de celebrar nuestro cumpleaños.
2: 10, 9, 8...
1: No hicieron eso.
2: No hicieron
1: el conteo.
2: No, el conteo...
1: Y en este instante, feliz aniversario de la 10. Y toda la gente ahí, ¿no?
3: Es que eso, fíjate que te decía una cosa, que eso sirve, hay algo que es importante, es decir, cosas, detalles que antiguamente o anteriormente se hacían en el aniversario.
1: Suben las autoridades.
3: Exactamente, claro.
1: A hacer el conteo, no subieron. ¿Por qué no subieron? Es la pregunta del millón.
3: Claro, entonces esos son detalles que hay que ir anotando para que el próximo año, si Dios lo quiere, se haga.
2: Claro,
3: que
2: lo
3: apunte. Y no se olvide.
1: Tiene que ser.
3: Eso fue una negligencia.
1: Pasó como si... ¡Hola, feliz año, feliz aniversario! ¡Chao!
3: Claro.
1: Una cosa así.
3: Es
1: lo único que no me gusta.
2: Como estamos hablando de detalle, yo voy a sugerir lo siguiente. Sugerencia. Deberían, por ejemplo, trabajar en el año, la de lucha con el separatazo, quimizo, qué sé yo, y hacer una plataforma en tierra para que los buses lleguen ordenadamente. Y también en la garita de entrada deberían confeccionar letreros, por ejemplo, el bus, el que llega primero es el número uno, el que llega segundo es el número dos. Entonces, para que no se produzca lo que en el mismo show están diciendo, el bus tanto que venía con 48 pasajeros, lo están esperando porque faltan pasajeros. Entonces uno dice, el bus 1, 10 minutos sale. Puta, yo vengo en el 1, me quedan 10 minutos, ¿no? O sea, es una manera de ordenar.
3: De organizaciones.
2: Entonces esas cosas son vitales. Y esas son las cosas que estamos, ya empezamos a sugerir por el próximo año. ¿Te das cuenta?
1: No, sí, eso es importante. Por eso te digo que a mí el show, como espectáculo, muy bueno. Me gustó los indios todos. Y me gustó, bueno, yo Yolito lo he presentado como 3 veces dentro de mi carrera de animador.
3: ¿Y eso
1: a Yolito, incluso a Yolito cuando estaba en vida? Y siempre ha sido bueno, ¿sí? Es un espectáculo totalmente aparte.
3: Pero eso, fíjate que es importante también llamar, juntar, informar a la juventud de ahora. Esos niños que son hijos de Pampino.
1: Es que nadie fue ahora.
3: Claro.
1: ¿Y por qué no fue?
3: Esa es la motivación que tienen que ser los organizadores.
1: No fueron porque no había espectáculo para ellos. Ha llegado un ejemplo, a Zumba de Primo, a los Charros Lumacos, no sé, algo para echar el pelo, pero no había. Y eso bueno, lamentablemente, no, esa es la única parte que no se ve.
2: Yo creo que lo que falta también, Miguel, es hacer un espectáculo también en el escenario, un poco más temprano, obviamente, para los chicos, para los cabros chicos, ya por ejemplo, estos juegos, o una animadora que anime a los niños chicos, una entretención, que lo haga participar, que hagan globo, no sé, qué sé yo, ese tipo de cosas. Entonces, los papás van a empezar a llevar a sus hijos porque va a haber un programa que va a decir que hay un show para niños chicos.
3: Claro.
2: ¿Me entiendes? Y eso significa organizarse bien durante el año.
3: Exacto.
2: Pensar ya empezar a pensar en preparar una situación de ese tipo.
1: Son
3: 365 días del año.
1: Sí, hay un año para preparar el aniversario.
3: Claro, y
1: hay tantas cosas bonitas. Y como te digo, yo como espectáculo de show, bueno, lo que no me gustó fue cómo se celebró el aniversario de Pedro Díaz. Bueno, ninguna autoridad arriba del escenario. Ninguna autoridad, ni la alcaldesa, ni las concejales, nada, ni en el mismo show.
3: Ahora,
1: porque había más sillas que no sé qué, poca gente.
3: Ahora yo te puedo preguntar a ti, Miguel, que has ido casi todos los aniversarios. Y preguntarte de que los años anteriores,
1: ¿ya?
3: ¿Fueron o han sido igual que este año?
1: No, este año.
2: Yo me arriesgo a decirle que no. Este año por lo que yo vi, uh-huh, superó en un gran porcentaje al del año pasado.
1: ¿Superó en qué?
2: En la calidad de lo que acabo de expresar. Había un poco más de ordenamiento, qué sé yo, y lo que faltó, los detalles que tú acabas de mencionar, pero lo demás estuvo todo súper bien.
1: No.
2: Ahora, el año pasado, el show, ¿qué?
1: ¿A quién fue?
2: El conjunto folclórico, no me acuerdo el nombre.
1: Este habla, güey, y no sabe quién fue. Fue la banda tropical.
2: Sí, pero
1: el que hizo bailar a todo Pedro Valdivia y toda la gente. Había más gente que ahora. O sea, ahora no. Había
3: eso, poquita eso gente. A eso quería llegar.
1: A eso, claro. Tú
3: tenés que llegar. Me refiero a que si el año. ¿Cuántas personas iban el año
1: pasado? No, todos los años son arriba de 3.000 personas.
3: ¿Cuántas?
1: Casi 3.000 personas.
3: ¿Y ahora?
1: No, yo no le he hecho más de 1.200 personas.
3: Por eso digo yo.
1: ¿Ah, sí? Claro, a Abuelo Pájaro dice que no estaba arriba del escenario.
2: En general, animé. En general, en el show.
1: Yo no me llamaron a animar, así que por eso digo yo. En el show, pues. En el show.
3: Claro, por eso que yo.
1: Y la vez que fue más gente, y lo doy calcado y todo, y fue cuando llegó a Mar Azul.
3: ¿Y eso fue por qué?
1: Porque en Pedro Valdivia, a Mar Azul, yo calculé ahí cerca de 7.000 personas.
3: Mira.
1: Porque está toda la plaza llena.
3: ¿Y eso?
1: Todo lleno, si no podía ni caer una aguja en un pajar, así, no, lleno total.
3: ¿Y eso a qué se...?
1: Por eso el nivel bajó mucho,
3: claro,
1: Alfonso.
3: Claro, si usted estaba haciendo esa pregunta.
1: Sí.
3: ¿Y a qué se basó ese equilibrio de que bajó más que años anteriores?
1: Es que no hay. Yo lo veo de esta forma. A mí que la alcaldesa o el consejo me diga, no, si los centros hijos de Pedro Valdivia lo pidieron, no, señor. No. Porque ningún centro hijo de Pedro Valdivia pidió a Yolito y su combo y los indios todas. No lo pidieron. Pidieron otro grupo. Y no se lo aceptaron. Entonces, ese es el problema.
3: Es por eso que la gente
1: ya, que voy ahí.
3: Claro, justamente.
1: Y mucha gente lo hizo así.
3: Y eso es como correr al pampino.
1: Y hay presupuesto.
3: Y hacerlo
1: hay mineral. Presupuesto. Hay patentes mineras de Coyaguas, de Antucoya. Hay patentes mineras de Soquinich. Hay patentes mineras del litio. Hay patentes mineras de Centinela. Hay mucha plata. Hay mucha plata, sin problema, no sé. Como que, no sé.
3: Yo creo que.
1: Yo, concejal, lo dice así con el dedo. Se lo dice así, de frente, le dice.
3: Yo soy bien observador y bien crítico en ese aspecto.
1: ¿Le dice así?
3: Yo soy bien observador y bien crítico. ¿Tú me conoces en las redes sociales?
1: Claro, sí.
3: ¿En las redes sociales?
1: Sí.
3: Yo soy crítico y le digo las cosas pam, vino.
2: Ya.
1: Y como te digo, a mí me salió que ninguna autoridad subió al escenario a contar los 12.
3: Y eso, decir una cosa.
1: Es más, el temor a la pifia.
3: Eso, y lo que te voy a decir es algo más penoso y más doloroso.
1: Claro, miraron a Pedro al día así como.
3: Lo humillaron.
1: Lo humillaron
3: 100%, porque lo que acabas de decir.
1: Sí,
3: cuando yo te pregunté.
1: Cada vez que está el aniversario de María Elena Vergara, sube la autoridad y empieza el conteo y ya, feliz. Y las bocinas y todo, abrazos y cuestiones.
3: ¿Y eso
1: y ahora qué? Nada, güey. Nada. Ni la gente, ni cantó, ni el Dale P. De darle la Eli Carrera, ya el Dale P, ya. ¿Qué? Nadie cantó el Dale P.
3: Como que el entusiasmo.
1: No había entusiasmo. Y la productora tiró unos fueguitos así de chispita, güey. Y papeles picados. Eso no representa nada, hijo.
3: Aquí
1: eso no representa nada.
3: A lo mejor esto es.
1: Y en todas partes, ¿sabes? En todo Chile se hace el conteo. Está en Calama, Mejillones, Tocopilla, en todos lados se hace el conteo. Suben las autoridades, se enfrentan a la gente, claro. No se esconden.
3: Exactamente.
1: No se esconden.
2: Miguel, ¿y no existirá la posibilidad, por ejemplo, durante el año? Que se junten las agrupaciones.
1: Es que es un círculo cerrado, hijo.
2: Espérate.
1: Es un círculo cerrado. Lo hemos luchado años.
2: Sí, está bien, pero tiene.
1: Lo hemos luchado. No, sí.
2: Es que por lo menos acéptame la idea. Yo sé que a lo mejor voy a tirar palabras al aire, pero acéptame la idea, que es lo que a mí se me ocurre en la cabeza. Yo pienso que las agrupaciones, existen varias agrupaciones que desconozco si son 10, 15, no sé, a lo mejor son 5. tienen presidente, tienen vicepresidente, cada institución tiene secretario.
1: Es que no son unidos.
2: A eso es a lo que voy. Deberían ser mucho más unidos. Entonces los presidentes, y piden una audiencia con el encargado de hacer el festival de el aniversario para los días. Y ahí se lleva, qué sé yo, una minuta en pleno acuerdo con los grupos y dicen, mire, estamos fallando en esto, queremos mejorar esto, queremos esto, esto, para que el ente prepare durante el año, tiene 364 ¿no? días para poder preparar lo que el pedrino quiere.
1: Lógico.
2: Pero si el pedrino no se junta y no se une, no hay fuerza, no hay potencia. Entonces,
1: no hay como los dañaban, la gente de Quillagua.
2: Sí, está bien, pero los dañaban a hacer lo que ellos quieren. Entonces, a eso es lo que voy yo. Si no hay unión acá de nosotros mismos, los pedrinos, y formamos cierto un programa que nosotros deseamos para dárselo a conocer a ellos, para que puedan tomar las medidas antes de tiempo.
3: Exacto.
2: Eso es lo que hay que hacer.
1: Por eso, no, pues que se ha hecho, Henry.
2: Ya.
1: Se ha hecho. Se hacen las reuniones vía Zoom e invitan a ciertas personas nuevas y otros no. No los invitan. Hacen ellos el grupo cerradito que te digo yo.
2: Sí, sí.
1: Y que el grupo cerrado, quienes manejan todo este asunto, son cabros jóvenes. No tienen ni idea. No tienen ni idea del sentir del pampino, del pedrino, del vergarino, del helenino. No tienen ese sentir. ¿Me entendí?
2: Sí, correcto.
1: ¿Qué es lo que pasa? Que ellos ven, que allá esto, y nada más.
3: Eso es lo que
1: entonces, yo... por eso que, ¿qué es lo que pasa aquí? No te toman en cuenta y no te toman y listo, y ya no,
2: yo
1: no
2: entiendo,
1: vamos.
2: Yo entiendo,
1: y ya
2: yo,
1: no vamos.
2: Claro, yo entiendo, Miguel, tu malestar en ese sentido, en buena onda. Entiendo esa impotencia realmente que tiene uno de decir las cosas, porque Miguel es un luchador de todo este tema. Y se siente impotente de repente al ver este tipo de actos. Pero, Miguel, pienso yo de que hay que intentarlo nuevamente. Hay que intentarlo.
1: Te voy a decir algo más. No lo quería decir, pero te lo voy a decir.
2: Ya, dímelo.
1: Se lo voy a decir a ustedes dos. Ciertas agrupaciones de Pedro de Valdivia
2: ya
1: lo despejaron a mí y al Pato Reyes, que éramos los revoltosos de Pedro de Valdivia. Imagínate, ¿qué apoyo voy a ir yo a esa agrupación a decirlo de chiquillo? Unámonos, cuando ellos mismos dicen que nosotros como que estamos jodiendo la pita. Al contrario, nosotros estamos sugiriendo cosas, nos estamos jodiendo la pita, pero ellos los toman así.
3: Claro.
1: Y dijeron, pues sí dijeron, o sea, dímelo. Mira, yo puedo tener 1000 amigos, o sea, 1000 enemigos, pero tengo dos amigos. Y esos dos amigos, pum. Oye, ¿sabes qué? Hablaron esto de ustedes, de ti y el Pato Reyes, en una reunión de la agrupación, tanto. No voy a decir la agrupación. No, pero es una agrupación que las tiene todas.
3: Mira,
1: el área de agrupaciones no, que las tiene todas.
3: Mira, Miguel, sí. yo ahora que me viene de que estábamos hablando de esto, me viene a la memoria de una situación que pasó hace tiempo atrás. Y a mí me dolió. Yo no soy pampino. Me considero pampino,
1: sí,
3: aunque no soy pampino.
1: Pero todo este buen tiempo.
3: Viví 15 años en María Elena. Pero hay algo que yo escuché y lo vi un día por televisión. Cuando un periodista le pregunta a una persona, ¿usted de dónde es? Soy de Antofagasta, dijo.
1: Sí.
3: Y esa persona que está en la televisión yo lo conocía, una mujer, una niña.
1: Ya.
3: Y yo le dije a mi señora una vez, le dije, pero si es pampina, ¿por qué no dice que soy de Pedro Aldío, soy de Marinera o soy de La Pampa?
1: Uh-huh. Es que reniegan a eso la Pampa. Bro.
3: Claro, y si no le cuesta nada, si La Pampa no es una peste.
1: No, pues, no.
3: María Elena,
1: yo soy orgulloso, y siempre lo he dicho, pedrino de todo,
3: claro,
1: mi lomo.
3: ¿Y qué pasa de que...?
1: Y revoltoso.
3: Y fíjate que... dijo, no, dijo que yo soy de Antofagasta. ¿Y de qué parte de Antofagasta? Le dijo el periodista, me acuerdo yo.
1: ¿Qué?
3: Antofagasta. Yo nací en Antofagasta. No. Ahora mismo me preguntaba yo, pero ¿por qué se niega a decir que era pampina?
1: Sí.
3: Yo es que no soy pampina, yo también.
1: Mira, en María Elena en este momento hay un círculo cerrado de ciertas personas. Y esas ciertas personas son todos jóvenes. No conocen la idiosincrasia del pampino.
3: Eso es lo que yo te decía,
1: Hernán. ¿Entendí? No conoce la idiosincrasia del pampino. Incluso voy a llegar a otro hecho. Me van a decir, ya estás criticando esto, ¿sabes? Salió un libro de los 100 heleninos.
2: Ya.
1: ningún conocido de María Elena casi. Y toda la gente que realmente debiera estar en ese libro...
2: No está.
1: No está. No está.
2: Es típico.
1: ¿Por qué? Porque la hizo una persona que... No quiero dar nombre.
3: Pero yo me imagino quién es.
1: Hizo ese libro, o intervino en ese libro, y buscó a ciertas personas nomás. Y resulta que de María Elena hay mucha gente que no está. Los parientes de Lito Contreras, los parientes de los Bonilla, hay mucha gente que no está.
3: Mira, fíjate que...
1: Y quien lanzó ese asunto fue el Villalba, el guatón Villalba. Claro. Y ahí se viene un montón.
3: Yo fíjate que...
1: Los Ortuño. Mira, cualquier cantidad de Lenino, no sale ninguno en los 100 libros.
3: Yo cuando llegué a vivir...
1: No entiendo, no entiendo.
3: A la población de donde están los Pampinos, ahí en la Bonilla,
1: ¿ya?
3: Me sentí orgulloso. Yo dije, ¿qué no me quedo acá?
1: ¿Ya?
3: Y me puse un día a conversar con amigos Pampinos que yo conocía por la parte del fútbol, ¿ya? Buenos jugadores. Un día estábamos conversando en la calle y me hablaba de que había una persona que se estaba enriqueciendo a costillas de la Pampa.
1: No, si hay muchos que se están enriqueciendo. Ahora sí, olvídate.
3: Mira, y ganando premios.
1: Claro.
3: Reconociendo los que eran pampinos. Claro que son pampinos. Pero ¿qué es lo que pasa? De que los pampinos que escribían y decían lo que pasaba en la Pampa. Oye. Pero nunca lo vivieron.
1: No.
3: Ellos sacaban letras que sacaban en los libros, lo sacaban porque un pampino que bajaba de la Pampa a Antofagasta a conversar, no, es que esto está pasando en la Pampa, no, es que esto, la Pampa es aquí, es que la Pampa es allá. ¿Qué es lo que hacía esa persona? Lo juntaba y escribía.
1: Por eso te digo que lamentablemente ahora, no sé, hay un círculo cerrado ahí.
2: Le estamos tocando un tema bien importante. ¿Sí?
1: Y te véalo, si no lo habéis visto, véalo.
2: No, sí, lo voy a ver.
1: 100 heleninos. De los 100 heleninos no hay ni 20. Bueno.
2: Quiero mandarle un recado al Chili Rey y yo. Ojalá que me esté escuchando el Chili. Yo,
1: personal,
2: ¿a quién? No, con Rey, con Chili.
1: Ah, Chili, ya.
2: Yo normalmente no he conversado mucho con él, pero he visto las frases que él pone en Facebook. Y la verdad, las cosas que yo no quiero que se rinda, yo no quiero que se rinda. Yo estoy con él, con los argumentos que él plantea. Él también se siente una impotencia grande al ver a su Pedro Valdivia.
1: Eso es cierto.
2: Disminuido. Es cierto, es lo que te estoy diciendo. Pero yo de aquí lo quiero apoyar. Yo lo quiero apoyar porque es un hombre que da la cara, que habla las cosas como son. Y
1: estas cosas que él habla, otras no,
2: pero de todas maneras hay que destacar a los buenos pedrinos. Y yo considero de que Chile Reyes, aparte de ser un cooperador, bueno, al 100%, así que yo por eso lo quiero felicitar y quiero decirle que no se rinda. O sea, hay que seguir.
1: Es que no está las condiciones, es que eso, ¿entiendes?
3: Es que
1: a ti te cierran las puertas, es que eso, en este momento Chile y yo, y Petete, y somos los conflictivos de Pedro Valdivia.
2: Mira,
1: queremos lo mejor.
2: Mete mami también.
3: Yo tengo un dicho que dice, hay que enseñar a la gente a ser gente.
1: Lógico.
3: Y yo lo digo de esta manera ahora. Hay que ser pampino, ¿no es cierto? Para ser pampino. Hay que ser pampino para seguir siendo pampino.
1: Exacto.
3: Uno nace pampino, muere pampino.
2: Y especialmente.
1: No, pero hay grupo de Pedro de Aldía, grupo.
3: ¿Y eso?
1: No voy a dar nombre, pero. Son más mojados que no sé qué por la municipalidad.
2: No, ya no estoy hablando de esas cosas.
1: ¿Ah?
2: Sí, está bien.
1: Yo digo las cosas de frente.
2: Sí, es verdad.
1: Porque en una institución.
2: Usted sabe lo
1: en
2: mío.
1: En una
2: ¿no?
1: institución
2: usted...
1: salió a la palestra mi nombre y la del Pato Reyes, que nosotros éramos los revoltosos.
2: Usted está claro. Hoy hablando.
1: Porque muchas cosas que se hicieron ahora fueron porque nosotros lo hablamos. Y
2: hablando.
1: De este programa.
2: Hablando de eso, mandémosle un saludo a la. Al amigo Jonathan, que debe estar en la mina, ¿o no?
1: Está arriba de la mina,
2: Jonathan. Está arriba de la mina. Siempre pasa arriba de la mina, yo no lo veo nunca.
1: Igual a Carlito está,
2: ¿no? Pero a Jonathan, un gran saludo. Aquí lo estamos reemplazando, amigo Jonathan. Lo vamos a llevar con. Lo vamos a llevar al amigo.
1: Sí, no. Sabes tú que en realidad mucha gente, bueno, se acordaron de los alcaldes anteriores, bueno.
2: Ya.
1: porque cada alcalde quería dejar la vara más alta.
3: Exactamente. Bueno. Y ahora esa es otra pregunta que
1: te voy a hacer.
3: Ahora yo te pregunto a ti, como o acá al amigo.
4: Sí, dime, hermano.
3: ¿Cuál de todos los alcaldes?
1: ¿Y si tu comentario?
3: ¿Cuál de todos los alcaldes para ti ha sido mejor?
1: Todos iguales. Todos iguales, porque todos me entregaron en primer lugar la confianza. Sí. Todos. Del Chago Lambert, que fue el que primero me subió al escenario. ¿Me entendí? Ah. Hasta Lomar Norambuena, que fue el último. Y bueno, fue Viviana cuando subió, pero fue forzada.
3: Yeah.
1: Fue forzada a subir, a que yo subiera. Pero no.
3: Yo...
1: Omar Norambuena fue el último que incluso una vez le dije yo sabes que Omar no quiero animar más, porque ya en realidad. ¡Tay más, güey! Cuando soy el pilar ahí. Y me entregó toda la confianza.
3: Yo llegué cuando estaba.
1: Por eso que muchos, ¿cuánto se llama? A todos los alcaldes anteriores. Yo siempre le he dado los agradecimientos por la confianza, ¿me entendí?
3: Yo llegué cuando estaba el alcalde, el doctor
1: Gonzalo Pinto.
3: Salud.
1: Gonzalo Pinto. Sí, pero en esa época todavía no se hacía ¿cuánto se llama? Los aniversarios de Pedro.
4: Correcto.
1: ¿Vamos a un temita musical?
3: Sí.
1: Vamos, que nos tiene preparado ahí nuestro DJ, que no entiende.
4: ¿Vamos?
1: Sí.

0: Qué lindo tema, bonito tema. Me acuerdo de la época de Pedro, María Vergara, Coya, cuando se escuchaba ese tema. Y ahora cantaba por Henry Ramírez, ahí está cantando él. ¿Lo escuchó? Sí. ¿Le gustó?
1: No lo había escuchado.
0: ¿No? Ah, no lo había escuchado.
1: No lo había escuchado, pero ¿sabes qué? Yo cuando empecé a escucharlo, me recordó a un cantante que tenía María Elena.
0: Ya, sí, jugador, si no estamos en el programa deportivo.
1: A un cantante de La Pampa.
0: Ya.
1: Que tocaba, que era casada con la. A Luco. ¿Cómo se llama?
0: Sergio Luco.
1: No, el cantante que
0: es
1: casado con la...
0: Sergio Luco. Sí, pues, Sergio Luco. Este tema de Sergio Luco.
1: ¿Viste?
0: Sí. Oiga, yo conozco la historia, mi compadre. Sí, Sergio Luco.
1: Eso es bueno.
0: Por eso le estoy diciendo. Claro, si aquí la gente habla y no tiene idea de lo que habla. Bueno, faltan 10.
1: Parece que a mí me impresionó cuando lo escuché, porque yo...
0: No, pues Sergio Luco.
1: Si tú ponías la voz de él con la del Luco...
0: Casi parecía la voz del Sergio Luco.
1: Yo lo escuché cuántas.
0: El año 98 hicimos un show del recuerdo allá en María Elena, en el Estadio Techado. Empezó a las 9 de la noche y terminó a las 4 de la mañana. Cantaron puros cantantes pampinos.
1: El otro que...
0: Ahí fue el Sergio Luco, el Norte 6, el Oro Blanco.
1: Ah.
0: Estaban... ¿cuánto se llama? El Gabriel Rivera. Fernández.
1: Rivera.
0: El Norte 6.
2: Norte 6.
0: Un montón. Pedrino y Helenino. El loco, la Ferta, el. Un montón. De todo.
2: Salchichita.
1: El Galá.
0: Los Galá también. Los sí, Galá. Si llegó el de Santiago, el cuánto se llama. No, si son buenos shows.
1: Así como era, habían buenos cantantes, también habían buenos jugadores. A
0: sí, pues entonces.
1: Para la rayuela corta.
0: Por eso que le digo, entonces, bueno, cerramos lo que es Pedro Valdivia, ¿no es cierto?
2: Cerremos.
0: ¿Tiene algo más que decir?
2: No, nada más.
0: Nada más.
2: Nada más.
0: Ya, lo que se quiere mojar el potito. ¿Usted quiere algo decir?
1: No, que muchas felicidades nomás a todos los pedrinos que tuvieron su aniversario.
0: ¿Ya?
1: No me acuerdo el número del aniversario.
2: 95.
1: Ojalá esté vivo para que cuando llegue el año. De los cielos.
0: Ojalá Dios quiera.
2: Ojalá Dios quiera la
0: Virgen. Y se acuerden.
2: Ojalá.
0: Y no hagan.
1: Y
0: tomen a todos los pedrinos para ver cómo celebrarlo en grande.
1: Un mensaje y un consejo. Que la juventud de ahora, que están en estos grupos, vivan lo que se vivió en La Pampa. ¿Por qué? Porque son sus padres los que vivieron ahí. Y recordar Pampa es recordarlo de toda la vida, porque hay pampinos afuera de Chile.
0: Ya, acá vamos a saludar a varias gente que nos está conectando, ¿no es cierto? Por ejemplo, un saludo cariñoso para Manuel Díaz, para Juan Tapia, Animal, para la Silvia Luz, Verónica Echeverría Muñoz, hola Verónica, Germán Vidal, como siempre, nuestro grande, para Nevenca Díaz Padilla, para allá, para la cuarta región, para el Patito Bando, que sigue tirando para arriba, para Chile, Guillermo Erazo, para Cristina, también saludar en esta oportunidad, ¿qué me dice? Manuel Díaz, acá hay, bueno, lo voy a tirar igual, pero no quería tirarlo, ¿eh? Porque no me gusta esto, pero lo voy a tirar igual, por ejemplo, estoy buscando acá, Carlos Borges dice, ¿qué tal fue el show? ¿Y qué nota le ponen a los animadores? No sé, ahí. Después dice, pasaron parte por tomar cervecitas. Sí, pues andaba carabinero de civil. Lo andaron. Saludo para Fernando Segovia, Margarita López. También para Omar Norambuena. ¿Cómo está Omar Norambuena? Un saludo cariñoso para Omar. Te echan de menos, Omar, los pedrinos.
2: Yo igual le echo de menos.
0: Claro. El Pato Reyes dice, gracias, Henry, por tus palabras. Seguiremos luchando. Esto es puro amor hacia Pedro, querido. Ramón Frías dice, hola, mis buenos amiguitos de Ecos de La Pampa. Les mando unos tremendos abrazos. Después...
1: Escriban con letra mayúscula
0: porque
1: ya el Miguel ya no
0: se muere. El Ramón dice que ya tiró la fotito, amiguito Miguel. Son 1156 fotos que sacó este cabro, oye. El Ramón Frías, buen Pedro Andrés.
2: Sí, colocó ahí.
0: Cualquier cantidad de fotos.
1: ¿Cómo es el nombre?
0: Ramón Frías.
1: Para
0: poder buscar. Sí, búscalo, Ramón Frías. Tiene fotos muy bonitas.
2: Oiga, reitero los saludos a Fernando Cebolla, un gran amigo que está en la cuarta región. Así que para ti, Fernando, mucho cariño y mucho abrazo.
0: Para Dieguito Saavedra Cubillo también un abrazo. Para Carlitos Toledo, mi gran amigo Carlos Toledo, grande, Miguel le pone ahí. Grupo Sin Límite, seguido Grupo Sin Límite. Bueno, harto saludo y sí.
2: Y otro saludo más, usted tiró como 30. ¿Ya? Yo voy en el segundo.
0: ¿Ya?
2: Un saludo especial a mi compositor pedrino, a Tito Campbell.
0: Ah, Tito Campbell.
2: Gracias a Tito Campbell por confiar en mí y el tema. No te lo voy a cantar en Pedro, pero te lo debo. Para la próxima.
0: Pero dijo Tito que te iba a comprar un auto nuevo mejor.
2: Ojalá. Esta estuvo buena. Ya, cortemos el tema del auto porque me van a balanquear de aquí en adelante.
1: Oye, acá Miguel mandó 100 saludos. Y usted mandó
2: 4 años. Dos, no.
1: Entonces yo voy a mandar.
0: Ya está bueno el saludo.
2: Sacaron saludos.
1: Entonces yo le voy a mandar saludos para ser mayoritario a todos los María Elena, así que a todos de María Elena, a la comunidad grande y a los pedrinos. Están allá en María Elena y aquí en Pedro Rodríguez. Igual a los de María Elena.
0: Qué bueno.
1: Están afuera.
0: Qué bueno. Qué bueno. Oye, nos quedan 5 minutitos y quiero entrar a hablar ahora otro tema. Sí. Otro tema. Porque realmente el día 20 de este mes, ya estamos casi a 11 días.
2: A 11 días.
0: Se celebra el aniversario de Vergara.
2: El 20
0: de junio se celebra el aniversario de Vergara. Solamente está en la FICI que se va a celebrar el aniversario, no está el programa todavía, va a variar. Y vamos a ver qué pasa ahí, pum. Vamos a ver qué pasa con mi Vergara lindo, precioso también. Que
2: lo irán a invitar.
0: No.
2: Me ofrezco, güey.
0: No, si está el Omar no eran buenas, sí.
2: Me ofrezco,
0: porque el Omar me dio la dicha de haber animado en Vergara por 4, 6, o está cumpliendo 108, 7 años animando en Vergara. Y lo más lindo de todo que animé en los 100 años de Vergara. Con el grupo Iyapu, ¿sabes?
2: Bueno, entonces.
0: Muy bonito espectáculo, algo extraordinario.
2: Bueno, entonces los vergarinos, que pongan atención, tenemos un animador disponible.
0: Si ahí en los vergarinos no tienen nada que ver, si ahora es ella.
1: ¿Van a ser
0: fiesta? Yo pienso que va a haber. O sea, ya están invitando a participar allá en Vergara, el día 20, sábado 20.
1: ¿Y acá los vergarinos de acá?
0: No, yo creo que no, va a ser. Van, pues.
2: Sí, van.
0: No, sí van, sí van. Lo poco y nada de Vergara va. Y el programa es casi el mismo programa de Pedro Valdivia. En la mañana, ¿no es cierto? Se viene la misa. Claro que allá no se juega fútbol. Se viene la misa. Desfile. Después de la misa se viene el desfile. Después del desfile se viene el almuerzo. Después del almuerzo se viene el bailable. Y después del bailable se viene el show.
1: ¿Hay que llevar bolsitas plásticas,
0: ¿no? ¿Para la basura?
1: Pero no venís vacío y quedar el pan en el camino.
0: Ah, no, ya.
2: Es como que el Miguel vaya con el camión de agua.
0: Grupo Sin Límite dice: dile a Henry que se vaya al tuto, ya es tarde.
2: Saludos, muchachos.
1: Ahí lo que me gustaría que la municipalidad, un palo de no sé cómo se podría llamar, chupé. De la Pampa se está abandonando un poquito, hacer un tipo monumento grande, así, con las 3 o 4 puntas, ¿no es cierto?, de las Pampas Salitreras, pero al día.
0: 3 estrellas, o sea, las 5 estrellas. Muy bien. Ya, chiquillos, estamos llegando al punto final. Se nos pasó re luego la hora, ¿eh? No dimos ni mito ni leyenda, nada, pero hablamos harto, sí.
2: Y Pato, si no.
0: Y también algo que, como ya estamos en la hora ya, quiero decirle a toda mi gente que siempre está apoyando, de que nosotros tenemos el apoyo del Centro de Investigación Histórico-Cultural Isaac Arce Ramírez, con 15 años apoyando la cultura y la historia regional. Si usted quiere unirse a este centro, puede hacerlo ahí puede adquirir mayores detalles en lo que es correo centroisaacarce@gmail.com, ¿ah? o si quieren pueden encontrarlo en el Facebook como Centro Isaac Arce Ramírez. Es una institución muy bonita, le entrega cualquier cantidad de historia, tanto regional, y eso es lo importante, ¿eh? Historia cultural y regional de la segunda región con Centro de Investigación Histórico Cultural Isaac Arce Ramírez, con 15 añitos. Voy a meter a este centro porque entregan hartas cosas muy bonitas ahí para conocer de mucho más de esta segunda región.
2: Me dio sed, güey.
0: Te dio sed. Ya, no, chiquillo, en su despedida, rapidito.
1: Bueno, es un gusto estar contigo, amiga, nuevamente, y con el amigo acá, Henry. Henry, ¿no es cierto?
0: Henry.
1: Henry, y es que a él lo he escuchado porque yo, en realidad, me impresionó.
0: Se enamoró de los... No,
1: es que trae recuerdo cuando uno está en la pampa.
0: Ya, perfecto, gracias.
1: Dios bendiga a todos los pampinos.
0: Gracias, Alfonso. Henry, en tu despedida también.
2: Antes que nada, como siempre, muchas gracias, Miguel. Y también a un gusto, el amigo Yanael. Y solamente decir muchas felicidades a los verdaderos pedrinos de corazón. Felicitaciones por un aniversario más. Nos vemos el próximo año, si Dios quiere. Felicidades para todos. Buenas noches.
0: Muy bien, gracias. Miren, estimadas amigas, amigos pampinos de corazón. Estamos poniendo punto final todavía. No, estamos bien ahí, pero estamos tirando para arriba. Ecos de la Pampa en la FM 789.7 megajera. Buenas noches, ¿sí?
1: Dale link. ¿Ah? Dale link al WhatsApp.
0: Al Facebook. Ya, buenas noches.

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1: Las 10 y 34 minutos. 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

0: las 10 y 57 minutos.
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1: Las 11 y 33 minutos.
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1: Las 12 y 30 minutos.
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3: La una y 4 minutos.
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1: La 1:29.
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3: Las 2:03.
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1: Las 2 y 29 minutos.
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4: Las 3 y 4 minutos.
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1: Las 3 y 31 minutos.
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4: Las 4 y 4 minutos.
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1: Las 4 y 31 minutos. 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
3: Las 5.
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1: Las 5 y 34 minutos.
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1: A la persona que se la vea cuando consulta a un particular, por ejemplo.
2: Carlito, en el línea de la mano, una persona puede estar gorda, flaca, se van reduciendo, se van agrandando las palmas de las manos.
1: Ya, ¿eso hace difícil verlas después?
2: Sí, pero Carlito...
1: ¿Cuál es tu fuerte, digamos?
2: El fuerte mío es la cara.

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2: 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Las 6:01. 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
1: Las 6:33.

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1: 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Las 7 y un minuto.

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1: Las 7 y 28 minutos.
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0: 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Las 7:58.
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3: ¿Qué tal? ¿Cómo están? Les saluda Carlos Maturana. Les doy la bienvenida a esta nueva edición de noticias donde sabremos de la presentación de proyecto que busca penalizar con prisión la instalación de rucos en la vía pública. Abordaremos la alerta sanitaria en San Juan de la Costa. Seremi confirma brote de triquinosis y clausura local comercial. Hablaremos también de la decisión del Ejecutivo de abrir la puerta a estudios para evaluar tren entre Valparaíso y Santiago.
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3: El presidente de El Salvador, Nayib Bukele, lidera el ranking de aprobación ciudadana en Latinoamérica de junio con un 69,1%, seguido por Claudia Sheinbaum y Laura Fernández. ¿Qué lugar tuvo el mandatario chileno José Antonio Kast? De esto nos da cuenta María Belén Araya en el siguiente informe.
4: Hola, ¿cómo están? Así es, el reciente sondeo de la firma CB Global Data, correspondiente al mes de junio de 2026, situó al mandatario de El Salvador, Nayib Bukele, a la cabeza de los presidentes latinoamericanos mejor evaluados por la ciudadanía. El podio lo completan la presidenta de México, Claudia Sheinbaum, en segundo lugar, y la mandataria de Costa Rica, Laura Fernández, en la tercera posición. En el escenario local, el presidente chileno José Antonio Kast se ubicó en el octavo puesto del listado general, registrando un 45,2% de respaldo. El líder republicano anotó una leve mejoría en su valoración en comparación con la medición del pasado mes de mayo, cuando obtuvo un 43,3% de apoyo. El estudio, que evaluó a 18 mandatarios a través de más de 40.000 encuestas en toda la región, ubicó en el extremo opuesto a los presidentes peor evaluados. El último lugar lo ocupa el gobernante de Perú, José María Balcázar, con apenas un 18,2% de imagen positiva.

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3: El Ejecutivo confirmó que los Ministerios de Transportes y Obras Públicas iniciarán estudios para evaluar la viabilidad técnica y económica de un proyecto ferroviario que busca conectar Valparaíso y Santiago, una iniciativa que por ahora solo cuenta con análisis preliminares. El diputado por Valparaíso, Tuiti Teao, valoró la disposición del Ejecutivo para estudiar la propuesta, señalando que una conexión ferroviaria de este tipo permitiría fortalecer la movilidad, potenciar la actividad económica y mejorar la logística portuaria entre ambas regiones.
4: Estamos hablando de una obra que no solo mejoraría la movilidad de las personas, sino que también podría transformarse en una herramienta relevante para impulsar la actividad económica, fortalecer la logística portuaria y generar nuevas oportunidades de desarrollo. Como representante de la región, voy a seguir promoviendo todas aquellas iniciativas que contribuyan al crecimiento de Valparaíso. Confío en que este proyecto pueda ser analizado con atención y que, de reunir las condiciones necesarias, avance en beneficio de miles de personas que esperan una mejor conexión entre ambas regiones.
3: El viceministro Luis de Grange destacó que se trata de un proyecto con méritos y potencial impacto territorial, aunque advirtió que el actual escenario de estrechez fiscal obliga a priorizar las inversiones públicas, por lo que su desarrollo dependerá de los resultados de los estudios. La iniciativa busca evaluar una conexión ferroviaria entre ambas regiones, mientras paralelamente un consorcio privado chileno-español promueve una propuesta de tren rápido que permitiría unir Valparaíso-Santiago en aproximadamente 45 minutos.
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3: La Fundación Abrázame abrió una convocatoria para sumar voluntarios que acompañen a bebés, niños y adolescentes en residencias de protección. El programa exige un compromiso mínimo de un año y ahora incorpora cupos en Concepción.
2: La región de la Araucanía.
3: El juzgado de policía local multó con casi 14 millones de pesos a un mall chino por vender productos rotulados solo en inglés y chino mandarín. El CERNAC señaló que la práctica vulnera el derecho de los consumidores y consumidoras a información clara y oportuna.
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3: La Seremi de Salud de Los Lagos confirmó un brote de triquinosis en San Juan de la Costa, con dos casos positivos vinculados a un local de Michael Pue, que fue clausurado. La autoridad llamó a desechar longanizas y quesos de cabeza de dicho recinto. Pablo Ortiz nos cuenta más en el siguiente informe.
6: El Instituto de Salud Pública ya ratificó dos casos positivos de personas contagiadas por el consumo de productos de cerdo infectados, lo que encendió las alarmas sanitarias, específicamente en el sector cercano a Michael Pue, en la provincia de Osorno. Una de nuestras radios asociadas, Radio Sago, conversó con Evelyn Bintrap, Seremi de Salud de la Región de Los Lagos, quien señaló que es un locatario el que elaboró las longanizas.
7: Un locatario de San Juan de la Costa, en donde compró y adquirió y hizo longaniza con esta carne contaminada y fue vendida o distribuida, la cual no corresponde venderla, sino que las personas pueden carnear y pueden hacer su longaniza, pero de uso solamente familiar.
6: En la misma instancia, la autoridad regional hizo un urgente llamado a los vecinos para que eliminen de inmediato los embutidos adquiridos en dicho local, advirtiendo que la carne de cerdo debe cocinarse totalmente a más de 90 grados y que la simple refrigeración en el hogar no es capaz de eliminar la larva responsable de la enfermedad. Finalmente, el organismo de salud instó a quienes hayan consumido estos productos y presenten síntomas como dolores gastrointestinales, debilidad muscular o fiebre, acudir rápidamente a un centro asistencial. Asimismo, se recordó a la comunidad la obligación de someter a los animales a exámenes de triquinoscopía municipales antes de su procesamiento comercial.
3: Diputadas y diputados presentaron un proyecto de ley para sancionar con penas de cárcel la instalación de rucos en espacios públicos. Los impulsores argumentan que la medida busca frenar el aumento de la delincuencia e incivilidades, aclarando que la vulnerabilidad social debe ser abordada de forma prioritaria. De esto nos da cuenta Ornella Mellado en el siguiente informe.
8: Un grupo de diputadas y diputados ingresó un proyecto de ley que busca sancionar con penas de cárcel la instalación de rucos en la vía pública. La iniciativa pretende tipificar como delito la ocupación de espacios públicos para pernoctar o habitar, argumentando que este fenómeno ha aumentado a nivel nacional, deteriorando los entornos urbanos y provocando serios problemas sanitarios. La diputada de Renovación Nacional, Claudia Mora, autora de la propuesta, justificó la medida señalando el impacto directo que esto genera en las comunidades.
9: La situación de los rucos a nivel nacional, a nivel de la región metropolitana, está descontrolado. Presentado un proyecto que nace del requerimiento explícito de los vecinos que ven afectado su día a día por la instalación de estos rucos. Los rucos se han tomado los espacios públicos. Y no solamente eso, algo mucho más grave, se llena de incivilidades y de delincuencia.
8: El diputado Felipe Ross señaló que estas estructuras habitacionales informales facilita que muchos de estos puntos se consoliden permanentemente como focos de delincuencia e inseguridad vecinal.
10: Aquí no estamos criminalizando a las personas en situación de calle. Las personas en situación de calle deben ser atendidas por el Estado y los municipios hacen muchísimo esfuerzo en ir día tras día detrás de estos casos, dramáticos por cierto, pero vemos que vuelven a la vía pública y no a dormir precisamente en la vereda, sino a hacer estas, cierto, instalaciones que luego se convierten en focos de delincuencia.
8: Por su parte, el diputado Álvaro Gofré, representante de la región de Tarapacá, se sumó a los argumentos en favor de la iniciativa criticando la permisividad social que ha existido en torno a esta problemática.
11: Es importante y también muy relevante, porque defecan, porque orinan, porque se drogan, consumen alcohol en la vía pública. Hemos romantizado la instalación de estos rucos, ya sea en playa, ya sea en lugares de parque, ya sea en la junta vecinal, en cualquier lugar. Se han apropiado del espacio público. Con esta norma, la reiteración que tienen que pagar a lo menos con cárcel.
8: Con esta propuesta, los parlamentarios buscan que la iniciativa sea discutida con urgencia en el Congreso, argumentando que las herramientas municipales vigentes no bastan para solucionar el problema.

Un estudio desarrollado por la Municipalidad de Ñuñoa y la Universidad de las Artes, Ciencias y Comunicaciones UNIAC encendió las alertas sobre la salud mental adolescente al evidenciar elevados niveles de estrés, ansiedad y presión académica entre estudiantes de establecimientos municipales. La investigación consideró la participación de más de 3.300 alumnos de 16 colegios de la comuna y concluyó que las redes sociales se han transformado en el principal espacio de influencia emocional para los jóvenes. Según los resultados, estas plataformas superan el impacto a la familia, los establecimientos educacionales, los profesionales de la salud mental y las organizaciones comunitarias. Otro de los hallazgos relevantes es que 3 de cada 4 adolescentes nunca han recibido atención en salud mental. Además, el estudio detectó que las mujeres presentan niveles significativamente más altos de ansiedad en comparación con sus pares masculinos. Especialistas señalaron que estos antecedentes deben servir como base para el diseño de políticas públicas en educación y salud mental, incorporando la experiencia directa de los propios estudiantes. La decana de la Facultad de Psicología de la UNIAC, Lorena Ramírez, destacó la importancia de comprender los entornos digitales y cómo están moldeando el bienestar emocional de las nuevas generaciones. Aquí va la cuña de futuro, por si acaso. Considerado uno de los primeros diagnósticos comunales de este tipo en Chile, el estudio también plantea un desafío mayor: fortalecer los vínculos entre adolescentes y adultos.

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1: Alerta regional, alerta regional, alerta regional, alerta de noticias en la región de Valparaíso.
2: Autoridades alertaron por un presunto vertido de aguas servidas en la playa Las Ventanas. La diputada Kiara Barquiesi solicitó fiscalización sanitaria tras denuncias del municipio y pescadores locales, quienes advierten una descarga permanente al mar que podría afectar recursos marinos y la salud de la comunidad.
1: La región de Arica y Parinacota.
2: Las universidades de Arica registraron un alto nivel de postulaciones para el proceso 2026. En la Universidad de Tarapacá, Ingenierías y Psicología lideraron la demanda con más de 4.900 postulaciones efectivas y un aumento del puntaje de corte en más del 50% de las carreras.
1: La región de los lagos.
2: Autoridades regionales y Empor Mont presentaron en Castro el proyecto Centro Logístico y Extraportuario para Chiloé. La iniciativa considera un terreno fiscal en Dalcahue y busca ordenar la carga, mejorar la conectividad y proyectar el desarrollo logístico del archipiélago a largo plazo.
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2: La ministra de Salud, May Chomalí, presentó una hoja de ruta para expandir el Hospital Carlos Van Buren en Valparaíso. El plan busca agilizar el diseño del proyecto y obtener recomendación satisfactoria del Ministerio de Desarrollo Social y Familia para proceder con la compra de terrenos estratégicos en la comuna. Daniela Pérez con el informe.
4: La ministra de Salud, May Chomalí, anunció una hoja de ruta para destrabar la histórica expansión del Hospital Carlos Van Buren en Valparaíso. Esta iniciativa busca responder a una demanda clave de la comunidad y los trabajadores sanitarios. Además, se confirmó que el recinto

0: llegar con una propuesta a la MIDESO que se tome, digamos, poco tiempo en dar su RS.
1: El plan contempla la adquisición de terrenos para iniciar las nuevas obras. La meta de agilizar la recomendación satisfactoria ante el Ministerio de Desarrollo Social apunta a evitar la burocracia. Con esto se busca acelerar los diseños arquitectónicos y los trámites de suelo necesarios. Para viabilizar el proyecto, se constituyó una mesa técnica entre el Servicio de Salud, las Seremis de Salud y Vivienda y el municipio. La coordinación entre las autoridades locales y el gobierno central será vital para renovar este centro de alta complejidad, esperando así saldar una de las deudas sanitarias más urgentes de la región.
2: Alerta regional.
3: Alerta regional.
2: Alerta regional. Alerta de noticias en la región de la Araucanía.
4: Temuco inició la recuperación de 31 fachadas patrimoniales del centro como parte del programa Revive. La principal etapa considera cerca de 290 millones de pesos y busca restaurar inmuebles históricos antes de ampliar el plan a 255 edificios.
2: La región de O'Higgins.
4: La Municipalidad de San Fernando instaló 6 lomos de toro en el paradero 22 de Pedehue, respondiendo a una demanda vecinal por accidentes y exceso de velocidad. La medida busca reforzar la seguridad vial en la ruta I-45.
2: La región de Aysén.
4: Gendarmería frustró una vulneración de seguridad en el Centro de Detención Preventiva de Puerto Aysén tras detectar una situación irregular en un módulo. El procedimiento permitió incautar elementos prohibidos, trasladar internos a otros penales e iniciar un sumario administrativo.

0: Un total de 28 potenciales víctimas de explotación sexual infantil han sido identificados en la región de Los Lagos durante lo que va de 2026, cifra que se suma a los 78 casos detectados durante el año pasado, según informó el Servicio Nacional de Protección Especializada a la Niñez y Adolescencia. El director nacional del organismo, Claudio Castillo, explicó que este delito adopta diversas formas y que muchas veces existe una normalización de conductas que constituyen explotación. En ese sentido, advirtió que relaciones entre adolescentes y personas considerablemente mayores también pueden configurar situaciones de vulneración de derechos. Desde el servicio recordaron que para configurar un caso de explotación sexual infantil debe existir algún tipo de intercambio, ya sea dinero, bienes materiales o incluso beneficios afectivos a cambio de actividades de carácter sexual. Las alertas también se mantienen en sectores turísticos de la región donde se ha detectado la presencia de personas que buscan aprovechar estos espacios para contactar a menores de edad. Frente a este escenario, las autoridades insistieron en la importancia de la denuncia temprana y la vigilancia comunitaria para prevenir nuevas víctimas.
1: Alerta regional, alerta regional, alerta regional, alerta de noticias en la región de Tarapacá.
0: Carabineros detuvo a un hombre de 38 años acusado de sustraer paneles de un cierre perimetral municipal en calle Moisés González. Las especies fueron recuperadas y el imputado quedó a disposición de la justicia para su control de detención. Eso es todo por el momento. Nos encontramos en la siguiente edición de noticias.
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4: Las 8 y 18 minutos. 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

0: 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Las 8 y 58 minutos.
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1: Las 9 y 33 minutos. 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
5: 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Las 10 y 2 minutos.
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0: 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Las 10:58.
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1: Las 11 y 56 minutos.
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1: Las 12 y 16 minutos.
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3: Comienza un Colistas distinto. Un Colistas especial de historias raras, excentricidades máximas y anécdotas que, si te las cuentan sin contexto, parecen inventadas a las 3 de la mañana en una botillería. Y claro, si vamos a hablar de locuras en el fútbol, hay un nombre que aparece solo, entra por la banda, levanta la mano y dice: disculpen, yo tengo algo que aportar. Faustino, el Tino Asprilla. Imagínate esto, lunes cualquiera del 2003, en el Caracol Azul, centro de entrenamiento de Universidad de Chile. El equipo trabajando normal, fondos físicos, fútbol reducido, el profe dando instrucciones. De lejos alguien mira y dice: oye, qué rico sería tener una camarita GoPro para grabar esto. No por la práctica, por lo que estaba a punto de pasar. El Tino no estaba entrenando, estaba lesionado. Así que en vez de correr, estaba al costado de la cancha, relajado, con su pareja, en modo día de campo. Botines no, short no, chaleco sí, cartera sí. Hasta ahí nada raro. Cada club tiene su personaje extraviado en la banda. Pero el Tino no hace nada raro. El Tino hace historia. De pronto, mientras sus compañeros corren como locos en un ejercicio táctico, se escucha un ruido que ninguno tenía en el libreto. ¡Pum! Silencio. Todos frenan, miran al lado, miran al cielo, miran al profe. Tipo reunión familiar cuando se rompe un vaso caro. Y de nuevo, ¡pum! No era un auto reventando el tubo de escape. No era una tabla que se cayó en la construcción de al lado. Era literal Faustino Asprilla sacando una pistola y disparando al aire al costado de la práctica, en la Universidad de Chile, en Santiago de Chile, a plena luz del día. Imagínate al central de la U en ese momento. Profe, yo vine a marcar al 9, no a esquivar balas. Los compañeros congelados. El técnico sin saber si seguir el ejercicio o tirarse al piso. El utilero abrazando el bolsón como si fuera chaleco antibalas. Y el Tino tranquilo como si estuviera tirando confeti. Después viene la explicación oficial. La versión seria, que era una broma, que era un arma de fogueo, que el Tino solo quería motivar al grupo. Motivar, con pistola. Tremendo coaching. En cualquier charla de recursos humanos te dicen: cree en tu equipo, motívalo con palabras, haz dinámicas, habla de resiliencia. Nunca. Lleva un arma al entrenamiento y dispara al aire para subir la intensidad. En Chile, esa historia se transformó en mito de pasillo. ¿Supiste que Asprilla llevó una pistola al entrenamiento? Al principio sonaba como leyenda urbana, como esas cosas que inventa un amigo para hacer interesante el carrete. Hasta que empezaron a salir las notas, los recortes de prensa de la época, los testigos, los periodistas contando la interna, y el propio Asprilla, años después, reconociendo que sí, que llevó la pistola, que disparó, pero que era de fogueo, hermano, era una bromita nomás. Claro, una bromita. El tipo que en Colombia ya tenía antecedentes por andar jugando con armas y viene a Chile y decide que el mejor escenario para seguir con el hobby es el entrenamiento de un club grande. ¿Qué estabas pensando, Tino? Uy, qué aburrido el rondo. Esto necesita efectos especiales. La escena es tan absurda que se vuelve casi rutina de stand-up. Imagínate relatarlo. Sale Universidad de Chile a practicar, la línea defensiva parada, el técnico gritando y por el sector derecho aparece Asprilla sacando no un centro, no un remate, sino una pistola. Dispara al aire y ahí sí, todos al piso, todos en bloque, muy compacto el equipo. Y ojo, porque después vino el intento de control de daño, dirigentes explicando con cara muy seria. No, lo que pasa es que es de fogueo, no es peligroso, no hay nada que ver aquí, circulen, circulen. Como si el problema fuera el calibre y no la idea de fondo. Un profesional en un club grande llevando un arma a un entrenamiento de fútbol. Es tan delirante que solo podía tener de protagonista a alguien como Asprilla. Un tipo capaz de hacer goles en la Premier, en Italia, en la Selección Colombia y en paralelo de protagonizar una escena que hoy sería trending topic mundial en 5 minutos. Por eso, para este Colistas especial, daba perfecto empezar con él. Porque si hablamos de historias raras, de excentricidades brutales y de cosas que hoy serían imposibles de imaginar en un camarín profesional, lo del Tino con la pistola en la Universidad de Chile es prácticamente el número de apertura del show. Y tranquilos, que esta es solo la primera función. Nos quedan varias locuras más para reír, recordar y también preguntarnos, con cariño, pero con cara de en serio, ¿cómo diablos pasó esto en el fútbol chileno y no terminó en película?

0: que no caiga, que no toque el suelo. 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
1: Hay historias de futbolistas que parecen guionadas. Y después está la de un joven Iván Luis Zamorano Zamora aterrizando en Suiza, en un club que no sabía muy bien si acababa de fichar a un crack o a un experimento. Porque, ojo con el contexto, a finales de los 80, un dirigente italiano paga $350,000 por un delantero chileno, lo compra para el Bologna, y antes de que el tipo juegue un solo minuto, el técnico dice: no, este cabro no es para Serie A. Así que agarran al joven Zamorano y lo mandan a foguearse a Suiza, al FPC St. Gallen. En resumen, ni el club que pagó quería verlo en la cancha, y el que lo recibe lo toma casi como paquete sorpresa. Para colmo, en Suiza lo miran y dicen: y este es flaco, chico, parece más estudiante de intercambio que 9 de área. Los diarios locales pronostican que puede ser un fiasco. Imagínate al joven Zamorano Zamora, 21 años, primer viaje grande, aterrizando en una ciudad suiza hablada, con frío, con nieve, con fondue y con nadie pronunciando bien su nombre. Zamorano, Zamorano, Zamorano, Zamoramo. Ya era difícil meter goles, peor si ni siquiera saben cómo gritarte. Pero Bam Bam es de esos personajes que se alimentan de la duda. Le dices: no podís, y él lo escucha como: haz un hat-trick. Ni bien llega, empieza a dejar pistas de lo que viene. En los amistosos, mete 4 goles en 2 partidos, como si estuviera dejando su tarjeta de presentación en cada arco. Y cuando por fin se destraba el pase internacional y le toca debutar en serio, elige la forma más amable de pedir respeto: con goles. El 6 de agosto de 1988, ante el FC Lugano, se despacha su primer hat-trick en Suiza. Los mismos que semanas antes escribían que era flaco, livianito, dudoso, ese día seguramente estuvieron buscando el botón de borrar columna. En 2 temporadas en tierras helvéticas, Zamorano juega 61 partidos, mete 37 goles y reparte 15 asistencias. La matemática es sencilla: cada 2 partidos algo pasaba gracias a él. Su estilo era casi una anomalía en esa liga. Saltaba como si tuviera resortes en los pies, iba a todas, chocaba con centrales gigantes y salía sonriendo. Tenía esa mezcla rara de cabezazo europeo con malicia sudamericana. En Suiza empiezan a darse cuenta de que ese chico no era cualquier delantero. Le ponen apodos, lo convierten en figura de póster, y en la temporada 1989 a 1990 termina como máximo goleador de la liga con 23 tantos, además de ser elegido mejor extranjero del campeonato. Ese flaco que iba a ser un flop ahora nos tiene discutiendo cómo lo vamos a retener, habrán pensado. Los hinchas del St. Gallen, acostumbrados a un equipo peleador, se encuentran de pronto con este chileno que les rompe la tabla de goleadores, que se lleva los premios, que hace dupla con Hugo Rubio y que convierte cada centro en amenaza. En los bares la conversación cambia. De quién es este Zamorano a cuánto rato más lo podremos disfrutar. Al principio, algunos periodistas suizos escribían que la gente que lo llevó tuvo incluso que poner plata extra para convencer al club de ficharlo. Al final, el mismo club parecía una vitrina de lujo. Vengan a ver a nuestro 9, llévenlo si se atreven. Y claro, en algún momento Europa despierta. Vicente Cantatore, entrenador argentino-chileno del Sevilla, mira hacia Suiza y ve a ese joven chileno haciendo desmanes en las áreas. Levanta el teléfono y se lo lleva a España. Pero antes de irse, Iván ya había logrado lo que pocos: enloquecer a los suizos. Una liga seria, ordenada, estadios prolijos, gente que llega puntual, cronómetro en mano. Y en medio de ese escenario aparece un delantero que cabecea como si fuera de dibujos animados, que se tira de palomita como si fuera final del mundo, aunque sea fecha 7, y que celebra los goles con una intensidad que no se ve todos los días en esos inviernos largos. Ese joven, Zamorano Zamora, hizo en Suiza lo que siempre hizo en su carrera: aparecer donde muchos dudaban, volverse imprescindible y dejar la sensación de que todos lo subestimaron hasta que ya era demasiado tarde. Para un colista de historias y excentricidades, su paso por St. Gallen es perfecto. No tiene pistolas ni escándalos, pero sí una pequeña venganza futbolera contra todos los que pensaron que ese cabro chileno iba a durar poco en Europa. Y terminó, literal, volviendo locos a los suizos a punta de goles.
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1: Imagínense esta, multiverso del fútbol, línea alternativa del tiempo. Y en una de esas realidades, Marcelo Salas no se pone la de River, no hace dupla con Francescoli, no le clava al United en la final de la Supercopa, sino que aparece, tranquilo, con la camiseta azul y oro de Boca Juniors. Suena raro, ¿cierto? Bueno, hubo un momento en los 90 en que esa locura estuvo mucho más cerca de lo que parece. En nuestro universo oficial, el matador viene de romperla en la Chile, de armar la dupla mortal con el Leo Rodríguez, de meter goles a lo loco en el Nacional y de volverse el sueño húmedo de medio continente. En ese contexto, River Plate se adelanta, pone la plata, apuesta fuerte y lo transforma en su nuevo 9. Pero en la realidad paralela que vamos a visitar hoy, Boca se mueve distinto. En vez de mirar con distancia y decir, ese chileno es bueno, pero vamos viendo, el club de la Ribera se vuelve loco. Hace los llamados a tiempo, acelera el fax, arma la ingeniería financiera y lo va a buscar de verdad. Y ahí entra el modo what if. ¿Qué habría pasado si Marcelo Salas firmaba por Boca Juniors? Primero, imaginen la bombonera. Noche de domingo, cámara temblando, tribunas apretadas. Anuncian la formación por altoparlante y en la lista de delanteros no aparece Martín Palermo como gran figura, sino Marcelo Salas con la 9 Xeneize. Las banderas en la 12 tratando de rimar Salas con Boca. Los relatores argentinos diciendo, qué clase la del chileno, por favor. Y los hinchas de River, desde la otra vereda, mirando con una mezcla de rabia y miedo, no solo no viene con nosotros, se fue al enemigo. En esta línea del tiempo alternativa, el matador se transforma en el arma secreta de un Boca que ya tenía peso propio. Lo imaginamos recibiendo de enganche clásico, girando en el área chica, pegándole de zurda abajo, silenciando el Monumental en un superclásico a las 4 de la tarde, con sol de frente, las tapas de los diarios al otro día. Salas, el chileno que amargó a River, del Nacional a la Bombonera, del Chuncho al Xeneize. Y ojo, porque este what if no solo toca a Boca y River, toca a la selección chilena también. ¿Se imaginan al matador llegando a La Roja con todo el bagaje de la Bombonera, con ese ambiente, con ese roce? Los defensas rivales pensando, ya lo sufro en la Libertadores, ahora también en eliminatorias. En esa realidad paralela, cambia incluso el mapa emocional de Chile. En vez de hinchas cruzados y albos bromeando con que Salas es más de River que del pan con palta, tendríamos memes eternos del matador con la de Boca, canciones de barra adaptadas y una batalla interminable en Twitter. Salas, ídolo de la U y de Boca, versus cómo no fue a River, viejo. Y si tiramos la línea un poco más lejos, cambia hasta Italia. En nuestra realidad, Salas pasa de River a la Lazio. Explota en Serie A, arma esa dupla preciosa con Mancini y termina en la memoria de los tifosi celestes como uno de los grandes fichajes sudamericanos. En el universo Boca, quizás el club que se vuelve loco por el matador, no es la Lazio, sino la Juventus o el Milan. Seducidos por un chileno que viene de ser héroe Xeneize y verdugo en superclásicos. Otro efecto mariposa. ¿Se imaginan un Boca con Salas coincidiendo con Riquelme más adelante? Un 10 que pone pelotas imposibles y un 9 que vive al borde del offside, listo para picar. En esa dimensión, quizás las finales de Libertadores del 2000 y 2001 tienen apellido chileno en la planilla. Pero volvamos a la realidad, a nuestro universo canónico. Al final, Boca no lo ficha. Se queda en el terreno del casi, del lo hablamos, del estuvo en carpeta. River se adelanta, el matador cruza el puente, se pone la banda roja, se transforma en ídolo, le hace goles al Flamengo, a la Católica, a todo el que se cruza, y la historia se escribe como la conocimos: Salas, símbolo de River y de la Roja de Francia 98. Y eso es lo que hace tan sabrosa la historia del no fichaje, porque cada vez que alguien la recuerda, se abre una ventanita Marvel en la cabeza. What if Marcelo Salas hubiera jugado en Boca? What if el matador hubiera gritado sus goles colgado del alambrado de la Bombonera? No pasó, pero solo imaginarlo ya es un tremendo capítulo para este Colistas especial del multiverso del fútbol chileno.

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1: Caso del día, el tipo que jugó menos fútbol que tú y yo, pero se pegó un tour por el mundo como si fuera figura de Champions. Bernio Verhagen. Currículum oficial, extremo derecho, holandés, joven proyecto. Currículum real, experto en contratos, arriendos y desaparecer. Este sujeto logró fichar por equipos de Europa, África y hasta por Audax Italiano, sin demostrar prácticamente nada con la pelota. Nada. Ni la típica jugada de déjenme patear los tiros de esquina cortitos. La táctica era maravillosa en su nivel de caradura. Aparecía un representante mágico que mandaba correos preciosos, logos, papelería fina, cartas de recomendación de mentiritas, estadísticas inventadas, como cuando en la media uno inflaba el currículum para postular al primer trabajo. Y los clubes, serios, profesionales, caían redonditos. Viene de Europa, debe ser bueno. Traducción. Nadie lo googleó, nadie pidió un video de 5 minutos. Nadie dijo, ya mándame aunque sea un compacto donde pare la pelota sin caerse. En Audax le pagaban en dólares y le consiguieron departamento. Un trato soñado. A cambio, él jugó exactamente 0 minutos oficiales. Ni un ratito, ni los clásicos 5 del final para enfriar el partido. Nada. Eso sí, para armar problemas, sí aparecía en todas las nóminas. Denuncias, acusaciones, cuentas sin pagar, arriendos rebotados, conflictos con todo lo que se moviera. Como futbolista era invisible, como generador de caos, era titular indiscutido. Lo mejor de todo es que la historia no termina cuando se le acaban los clubes, sino cuando se le acaba la suerte. En Países Bajos terminó recibiendo 9 años de cárcel por robos a viviendas, después de un prontuario que mezclaba estafas, engaños y juicios pendientes. La única vez que de verdad entró al área fue a la fuerza y con sentencia incluida. Lo fueron a buscar hasta Colombia, donde también dejó cuentas pendientes y no precisamente en la tabla de goleadores. Si fuera por fichajes, lo suyo fue menos carrera futbolística y más gira mundial del Meipyme del fraude. Transnistria, Sudáfrica, Dinamarca, Chile, siempre con la misma receta y el mismo final. Problemas, denuncias, gente preguntándose cómo alguien así llegó tan lejos sin saber parar una pelota. Es casi una obra de teatro sobre el fútbol moderno. Clubes con departamentos de análisis de datos, GPS en los petos, 1000 cámaras en los estadios y al mismo tiempo incapaces de comprobar si el refuerzo estrella sabe pegarle al balón sin lesionarse. Verhagen es el antiídolo perfecto, el jugador que vivió como profesional sin serlo, que hizo más viajes que pretemporadas, más check-in en aeropuerto que remates al arco y que al final descubrió que la única tabla donde sí estaba inscrito era la del sistema penitenciario. Moral de esta comedia negra, en el fútbol te pueden mentir con el currículum, te pueden vender humo con highlights falsos y hasta te pueden colar un falso futbolista, pero al final, si la única habilidad real que tienes es estafar, no te espera una final de copa. Te espera un camarote de concreto, un fixture sin ascenso y un contrato que esta vez no vas a poder romper ni aunque llegue el mejor representante del mundo.

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1: De todos los fichajes raros que han pasado por Chile, los hermanitos Sanz en Unión Española son como un spin-off menor del Real Madrid que nadie pidió y que casi nadie recuerda. Porque la historia bien contada es maravillosa en su nivel de ¿pa' qué? A finales de los 80, a algún iluminado se le ocurre esta idea brillante. Traer a dos hijos del presidente del Real Madrid, Lorenzo Sanz, a jugar a Santa Laura. No uno, dos. Paco y Fernando. Pack familiar, promoción 2x1, sello Casa Blanca. Sobre el papel sonaba lindo. Unión Española ficha a jugadores formados en el Real Madrid. En la práctica fue más. Unión Española recibe a dos muchachos que parecen más enviados de intercambio cultural que refuerzos para pelear el título. Paco Sanz, mediocampista, canterano merengue, alguna vez rozó el primer equipo en amistosos, pero sin mayor historia. Fernando Sanz, defensa, también producto de Valdebebas, hijo del jefe. La dupla aterriza en Independencia a préstamo con el relato armado. Vienen del Madrid, ojo, estos cabros algo tienen. Y la hinchada hispana, con justa esperanza, se imagina pases milimétricos, salidas elegantes desde el fondo, un poquito de glamour europeo entre tanto pelotazo dominical. Lo que vino después fue menos Champions y más sitcom, porque, seamos honestos, si uno pregunta hoy en la galería por grandes figuras extranjeras de Unión, te nombran a Sierra, a Rubio, a Millape, a Panchi Castro, hasta a algún uruguayo perdido. Pero los hermanos Sanz, silencio. No dejaron una jugada icónica, no dejaron un gol memorable, no dejaron siquiera un buen chascarro, nada. Estuvieron más cerca de ser anécdota de trivia que recuerdo futbolero real. La tercera lo resumió perfecto. Más que jugar en Unión, Fernando Sanz estuvo en Unión Española. Ese verbo es precioso. No jugó, no brilló, no fracasó con estridencia. Estuvo, como cuando uno estuvo en un carrete donde no conocía a nadie y se fue temprano. Paco, por su parte, siguió después una carrera discretísima en España. Oviedo, Racing, Mallorca, pasos breves, poca huella y retiro a los 26 años. Si hubiera habido álbum Panini de jugadores que casi fueron algo, tenía portada asegurada. Lo insólito es la distancia entre la etiqueta y la realidad. Etiqueta, dos jugadores vinculados al Real Madrid. Realidad, un paso por Chile tan pálido que hay hinchas que han visto más a su ex que a los Sanz con la camiseta roja. En modo colistas, esta historia entra perfecto en la vitrina de fichajes doble UTF del fútbol chileno. Tienes al falso futbolista Verhagen, que no sabía jugar, pero al menos dejaba caos. Tienes a Asprilla con pistola, dejando anécdota para 20 años. Y tienes a los Sanz, que ni siquiera alcanzan para escándalo. Son simplemente el cameo más innecesario del universo hispano, porque lo más fuerte de la historia es que si uno la cuenta al revés, suena gigante. ¿Supiste que en los 90, Unión Española tuvo a un futuro capitán y presidente del Málaga, hijo del presidente del Real Madrid, y a su hermano mediocampista? Tremendo. Hasta que preguntáis, ¿y cómo jugaron? Ahí se cae el decorado. Al final, los hermanitos Sanz son el recordatorio perfecto de que el fútbol chileno siempre ha tenido esa capacidad única de traer nombres rimbombantes que cuando entran a la cancha se desinflan como pelotas de feria. Ni cracks, ni villanos, ni estafadores. Solo un par de apellidos ilustres que pasaron por Santa Laura como quien pasa por la Feria de Independencia. Miraron, probaron un rato y siguieron caminando.

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1: Y seguimos en Colistas, un programa especial. En modo recuerdo y ahora entramos al área. Caso Chelo Corrales, el artillero que hizo 188 goles en Chile, máximo anotador histórico de Coquimbo Unido, séptimo goleador de la primera división. Y aún así, en la selección lo usaron menos que polera de promo. Marcelo Enrique Corrales, 1,69 de altura, delantero de esos que te miran feo si tiras un centro pasado, porque él vive del área chica, del rebote, del pivoteo, del oye, esa era mía. Su carrera es de obrero de gol, Wanderers, San Felipe, Puerto Montt, Coquimbo, La U, Iquique, San Antonio, 9 camisetas distintas, todos los fines de semana haciendo lo mismo, meterla. Y en medio de esa ruta larga aparece La Roja. Lo llaman en 1988 a una selección juvenil y el Chelo, con cara de cabro tímido pero con instinto de asesino del área, termina haciéndole un gol nada menos que a Roberto Cóndor Rojas en un amistoso de la sub-23 contra la adulta. Sí, al mismo Cóndor Rojas, arquero de La Roja, referente del arco chileno. El Chelo adolescente entra, la toca, gol. Y Orlando Aravena, técnico de la adulta, queda tan rayado que lo empieza a llevar de amuleto. No como titular, no como figura, no como proyecto blindado. Como amuleto. Tipo, este cabro trae suerte, llévenlo en la banca. Y Corrales cuenta que se subía al bus, iba a los entrenamientos, se sentaba, miraba y jugaba muy poco. Pero estaba ahí, girando en la órbita de La Roja, porque le había metido un gol al arquero equivocado en el momento justo. Es tan chileno todo que en vez de decir, oye, este chico hace goles, probémoslo en serio, lo dejan en el rol más místico posible, el Cábala. Después viene el Corrales, que todos conocimos. El que se reventó haciendo goles en provincias, el que fue ídolo absoluto en Coquimbo Unido, el que llevó al Barbón al subcampeonato del 2005 con una campaña descomunal, hasta que en la final de vuelta con Unión Española se lesiona a los 37 minutos y tiene que salir. Coquimbo pierde el título, la portada queda muda, y el Chelo, que había sido uno de los grandes responsables de ese equipo inolvidable, mira todo desde afuera, lesionado, sin poder hacer nada. Si escribes su vida como guión, el tipo tiene timing de comedia dramática. Cuando le toca mostrarse en La Roja, entra, hace un gol y queda como cábala, no como crack. Cuando le toca jugar una final histórica, se rompe antes del descanso y ve cómo se les escapa el título. Cuando decide retirarse, años después, vuelve del retiro para jugar en San Antonio Unido, porque parece que ese cosquilleo de hacer goles no se le fue nunca. El Chelo es la antítesis del futbolista que se vende solo con highlights. No había campaña de marketing, no había representante estrella, no había video en 4K. Había un tipo chico, de área, con cara de vecino de feria, que donde lo pusieras te garantizaba algo simple. La pelota iba a terminar adentro muchas veces. Y sin embargo, la selección lo tocó apenas. Un partido oficial, un gol a Ecuador en 2001 y gracias por venir. En un país donde hemos llorado años por falta de 9, la historia de Corrales es casi humor negro. Tenías a uno que en el torneo chileno las metía por costumbre y el sistema lo trató como si fuera artista invitado, nunca protagonista. Por eso su nota pega también en este Colistas especial. Venimos de falsos futbolistas, fichajes truchos, hermanos ilustres que no dejaron nada y de pronto aparece el Chelo que hizo todo al revés. Cero humo, puros goles y aún así la gran vitrina le dio la espalda más de la cuenta. Es el recordatorio de que en el fútbol chileno a veces los que más merecían foco se quedaron con la luz tenue mientras otros vivieron de la fama prestada. Pero si uno mira el libro de historia de Coquimbo Unido, no hay multiverso que valga. Arriba, bien arriba, en la página de los goleadores, el nombre que manda es el del Chelo Corrales. Escándalo de las maletas, Paysandú, 1979, la Rojita sub-20, y uno de los tongos más vergonzosos de la historia del fútbol chileno. Sobre el papel, era la selección juvenil que iba a levantar el ánimo del país, a mostrar que Chile todavía podía competir, que teníamos talento. En la práctica, terminó siendo un operativo de falsificación masiva de pasaportes, bendecido desde arriba, con técnicos, dirigentes y funcionarios del Estado, metidos hasta el cuello. El plan era digno de película mala. El sudamericano sub-20 exigía jugadores menores de 19 años y medio. Chile tenía buenos cabros, pero varios ya se pasaban de la edad. ¿Qué hace entonces el entrenador Pedro García junto a los genios de la época? ¿Aceptar la regla y armar otro plantel? No. Deciden algo mucho más elegante, truchar la realidad. Se arma una operación completa. Registro civil de San Miguel, agencia de viaje Intour, carnés de identidad adulterado, pasaportes con fechas cambiadas y hasta firmas notariales falsas de papás que ni siquiera estaban vivos. Literal, hubo jugadores que falsificaron la firma de un padre muerto 3 años antes. Todo eso en plena dictadura de Augusto Pinochet, con el régimen usando el fútbol como herramienta de propaganda internacional, mientras por otro lado el mismo aparato del Estado servía para perseguir, desaparecer y mover detenidos fuera del país. La misma institucionalidad que adulteraba documentos para sacar presos políticos y encubrir violaciones a los derechos humanos, se prestó para rejuvenecer futbolistas y meterlos a un sudamericano juvenil. Una locura, pero una locura muy coherente con ese 1979 oscuro. La Rojita viaja, llega a Paysandú con una selección sub-20 que en realidad tenía jugadores que ya eran hombres hechos, pasados largamente en la edad. En la cancha, el plan tampoco resulta brillante. Pierden partidos, no clasifican al Mundial. Y encima, la delegación termina metida en escándalos de farra, prostíbulos y crónicas que mezclan sexo, alcohol y derrota. O sea, truchaste la documentación, metiste al Estado en el fraude, te vendiste la historia patriótica y ni siquiera ganaste. Cuando vuelven a Chile, aparece el verdadero horror administrativo. Un periodista de La Tercera destapa el caso, la justicia se mete y en Pudahuel, apenas aterriza el avión, Carabineros espera a la delegación. Resultado, 17 de los 18 jugadores detenidos, más Pedro García y dirigentes. Más del 90% del plantel estaba con documentos falsos. La investigación judicial demuestra lo que todos ya sospechaban, que los pasaportes y carnés habían sido adulterados con ayuda de funcionarios públicos, que hubo participación del registro civil y que esto no fue una viveza criolla de camarín, sino una operación tolerada desde el poder. La justicia condena a Pedro García a poco más de 1,000 días de reclusión por falsificación de instrumento público y pasaportes. En teoría, casi 3 años de cárcel. En la práctica, no pisa realmente la celda, queda con beneficio y solo tiene que pedir permiso cada vez que sale del país. Los jugadores vuelven a sus clubes sin castigos deportivos serios. Algunos de ellos terminan siendo figuras de primera, parte de la generación ochentera que todos vimos en la tele como si nada. El escándalo de las maletas queda congelado en la memoria como una vergüenza del fútbol chileno. Pero por muchos años se habló más del bochorno deportivo que del trasfondo político. Un régimen que usó los mismos canales para adulterar pasaportes de juveniles y para encubrir crímenes de Estado. Hoy, cuando uno mira para atrás, da risa nerviosa. La misión patriótica era ganar un sudamericano sub-20, haciendo trampa con la edad, mientras el país vivía uno de sus años más oscuros. Es como si el fútbol chileno, en miniatura, hubiera sido espejo del país. Discurso heroico, bandera al viento, himno a todo pulmón, y detrás, maletas llenas de papeles falsos, trucos sucios y una vergüenza que todavía arde cuando se cuenta completa.
0: 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Es tu tarde. La 1:02.
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4: Hola, ¿cómo están? Soy María Belén Araya y les doy la bienvenida a este informe de noticias donde abordaremos que el Senado rechazó el levantamiento del secreto bancario por vía administrativa. También sabremos que presidente Gabriel Boric cuestionó los duros castigos a estudiantes endeudados por el CAE. También sabremos que el gobierno ajusta meta fiscal y descarta alcanzar equilibrio presupuestario al 2030.
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4: El expresidente Gabriel Boric criticó los embargos bancarios amorosos del CAE y el freno al secreto bancario. En respuesta, el biministro Claudio Alvarado defendió los cobros a personas con altos ingresos y recordó que el mandatario no cumplió su promesa de condonación derivando en millonarias deudas por el Estado. Ornella Mellado nos cuenta más al respecto.
5: El expresidente Gabriel Boric arremetió duramente contra los recientes embargos a las cuentas corrientes de los deudores del CAE a través de su cuenta de X, donde acusó a la oposición de haberse negado a legislar un nuevo sistema de financiamiento de la educación superior durante su administración, lo que hoy ha derivado en severas crisis financieras dentro de las economías familiares de la clase media. En respuesta a las críticas, el viceministro del Interior, Claudio Alvarado, manifestó su tajante rechazo a la postura de Boric, llamando a no desviar las responsabilidades del proceso.
6: Yo le diría al expresidente Boric que se refiera como corresponde a cada tema y no mezcle situaciones. Primero, él hizo un llamado permanente durante su gobierno a que iba a condonar el CAE. Si no lo cumplió, no es problema de este gobierno que las personas hayan dejado de pagar. que hoy día tengan ingresos suficientes, más de 3 millones y medio de pesos, lo van a reprogramar y tenemos el legítimo derecho de cobrar esa plata que correspondan a todos los chilenos.
5: La confrontación pública escaló luego de que Boric trazara un paralelo entre la rigurosidad aplicada a los profesionales endeudados y el reciente rechazo del Senado al levantamiento del secreto bancario, acusando abiertamente la existencia de una inflexibilidad y castigo para las familias trabajadoras, mientras que, según sus palabras, el sistema político sigue siendo permisivo con los negocios del crimen organizado al frenar las herramientas que permiten rastrear su ruta del dinero. Por su parte, la Tesorería General de la República respaldó las acciones de cobranza informando que el fisco acumula una deuda superior a los 4 billones de pesos. Asimismo, el organismo aclaró que las medidas de retención judicial han afectado a cerca de 1.500 personas cuyas rentas superan los 3,5 millones de pesos mensuales.
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4: La ministra de Salud, May Chomalí, constituyó el Consejo Nacional de Salud junto a gremios y ex autoridades como Enrique París. La instancia transversal operará mediante 4 comités técnicos, buscando fortalecer la atención primaria y diseñar estrategias concretas para reducir las listas de espera con una nueva visión de Estado. Carlos Maturana nos cuenta más.
7: La ministra de Salud, May Chomalí, encabezó la sesión constitutiva del nuevo Consejo Nacional de Salud, una instancia de carácter transversal creada para abordar de manera estratégica los principales desafíos del sistema sanitario público. Durante el encuentro, la jefa de la cartera valoró la amplia participación y fundamentó la creación de este espacio de diálogo y gestión.
8: Este consejo se crea de la necesidad de contar con experiencias de personas que hayan pasado por este ministerio y otras que no, que están en los niveles locales, haciendo gestión local para tomar las grandes decisiones que nos van a acompañar en los próximos años. Vuelvo a insistir, quiero dar las gracias a todos aquellos que fueron convocados, porque ninguno de los convocados nos dijo que no.
7: La iniciativa tiene como propósito generar propuestas concretas destinadas a mitigar las listas de espera, potenciar la infraestructura y fortalecer el nivel primario de atención. En ese contexto, el exministro de Salud, Enrique París, quien asistió en calidad de invitado, resaltó positivamente la iniciativa, haciendo énfasis en que el área sanitaria debe trascender a las administraciones de turno.
9: Bueno, de turno tiene que administrar obviamente la salud en algún momento, pero es un tema de Estado. Por eso nosotros queremos contribuir con esa visión de Estado, una salud centrada en el paciente, fundamentalmente una salud humanizada, con una atención primaria muy poderosa y con criterios claros para hacia dónde avanzar. ¿Qué tenemos que construir? ¿Cómo manejar la lista de espera? ¿Cómo trabajar las metas sanitarias del futuro en Chile? En fin, y creo que la reunión ha sido muy positiva.
7: Finalmente se definió que el organismo estructurará sus funciones a través de 4 comités de trabajo, las cuales se enfocarán en la Estrategia Nacional de Salud para la década, la reducción de los tiempos de espera de los pacientes, el desarrollo del plan de infraestructura y la mejora en la capacidad resolutiva de la atención primaria de salud.
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5: la región de Antofagasta.
4: Comenzaron las obras de ampliación del molo de abrigado del puerto de Antofagasta, iniciativa de 46 mil millones de pesos que busca reducir los cierres por marejadas y aumentar las transferencias de carga de 3 a 7 millones de toneladas anuales hacia 2028.
5: La región de Valparaíso.
4: Un estudiante de 16 años del Liceo Bicentenario Marítimo fue detenido tras ser sorprendido con un arma en su mochila. Las pericias establecieron que se trataba de una réplica de juguete. El adolescente quedó citado a fiscalía y fue entregado a sus padres.
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4: El Ministerio de Hacienda presentó el nuevo decreto de política fiscal que guiará las finanzas públicas durante la actual administración. El documento descarta alcanzar un balance estructural del 0% al término de la década y fija una meta de déficit estructural de 1,5% del PIB para 2030. La trayectoria contempla un déficit de 2,6% del PIB en 2026, seguido de reducciones graduales hasta llegar a 1,5% en 2030. Según el ministro de Hacienda, Jorge Quirós, la situación fiscal encontrada al asumir fue más compleja de lo previsto, lo que obligó a ajustar las metas originales.
11: Sigue con un 1,8 en 2027, un 1,7 en 2028, un 1,6 en 2029, para llegar a un 1,5 en 2030. De todas maneras, ese es un aumento muy relevante, una reducción muy relevante del déficit respecto al año pasado, porque incorporando la metodología, el déficit del año pasado ya ha sido 3,1 y hoy día estamos viendo avanzar hacia el 2,6.
4: Pese al cambio, Hacienda mantuvo el compromiso de que la deuda pública no supere el 45% del PIB durante el periodo. No obstante, el ministro Jorge Quirós reconoció que podrían existir circunstancias excepcionales que provoquen sobrepasar temporalmente ese límite.
11: Asimismo, quiero señalar que vamos a mantener el ancla de deuda para el mediano plazo en 45% del PIB para la deuda bruta del gobierno central. Ese es básicamente el decreto. Quiero señalar que la importancia de los dos objetivos, la regla de balance estructural y la ancla de la deuda, ambos actúan en conjunto. El balance estructural va midiendo el flujo, el exceso de gasto, en este caso, y cómo se va achicando cada año, pero la otra le pone un límite muy claro a la deuda. Nuestro compromiso es estabilizarla.
4: El secretario de Estado afirmó que la estrategia fiscal se apoyará en la recuperación del crecimiento económico, la racionalización del gasto público, una mejor gestión de los activos estatales y la administración de los pasivos fiscales. Además, señaló que la nueva ruta incorpora medidas de ajuste y recuperación de recursos para fortalecer las cuentas públicas. Con un empate de 24 votos a favor y 24 en contra, el Senado rechazó la norma que buscaba permitir el levantamiento del secreto bancario por vía administrativa en determinados casos. En el marco de la tramitación del proyecto que crea el subsistema de inteligencia económica, la iniciativa proponía entregar a la unidad de análisis financiero la facultad de solicitar directamente a las instituciones bancarias información protegida por secreto bancario sin necesidad de autorización judicial previa, cuando existiera un reporte de operación sospechosa emitido por un banco, cuando involucrara a un funcionario público o cuando se refiriera a una persona jurídica. Tras el rechazo de la idea, el ministro de las Express, José García Ruminot, volvió a defender el camino judicial para levantar el secreto bancario.
12: Nosotros queremos mantener la autorización judicial porque nos parece que es la manera de respetar el derecho a la privacidad, el derecho a la vida privada de las personas que está, reitero, establecido en nuestra Constitución política. Ese es el marco. Ahora, ¿cuántos días se demore el entregar la información o cuántos días se demore el juez en entregar la autorización? En materias como esa, por supuesto que estamos dispuestas a revisar y también, como lo ha dicho el ministro Jorge Quirós, dispuesto a revisar la aplicación en Chile de algunas normas que están llevando adelante otros países que en esta materia están muy, muy adelantados.
4: El debate había generado fuertes diferencias entre el oficialismo y la oposición durante las últimas semanas, especialmente tras conocerse antecedentes de la denominada Operación Tokio, investigación que reveló presuntos vínculos entre ejecutivos bancarios y redes asociadas al Tren de Aragua para el lavado de activos. En esta línea, el senador del Frente Amplio, Diego Ibáñez, volvió a arremeter contra el actual sistema para levantar el secreto bancario.
13: van a seguir dependiendo de un juez para avanzar rápidamente en investigaciones que requieren oportunidad, eficiencia y que en dos días se resuelve el levantamiento, no en dos meses. En dos meses el dinero sale del país, en dos meses las personas cambian de personalidad jurídica en sus empresas, en dos meses pueden ocurrir muchos movimientos que hoy, en palabras del fiscal nacional, se requiere mayor celeridad en el combate al crimen organizado.
4: Con este resultado, la disposición fue derivada a una comisión mixta, instancia integrada por senadores y diputados, que deberá buscar una fórmula de consenso para resolver una de las materias más controvertidas del proyecto. Actualmente, el levantamiento del secreto bancario en Chile se realiza principalmente mediante autorización judicial en el contexto de investigaciones penales en curso.

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2: En la Comisión de Economía del Senado, el director del Servicio de Impuestos Internos, Jorge Trujillo, defendió la polémica resolución que habilita a plataformas extranjeras de apuestas online a inscribirse y pagar IVA por los servicios que prestan en Chile. Trujillo defendió la medida argumentando que cuando una actividad genera un hecho gravado por ley, corresponde exigir el pago de impuestos, independientemente de si cuenta o no con autorización regulatoria. Además, el representante cuestionó las críticas que apuntan a un eventual fomento de la ludopatía, señalando

0: ¿cuál hace que sea una actividad evidente?
1: Por su parte, el presidente de la Comisión, Gastón Saavedra, afirmó que el debate no puede limitarse a la recaudación fiscal y que también existen consideraciones éticas involucradas. En tanto, el senador Ricardo Celis cuestionó que se avance a una regulación tributaria sin contar con mecanismos de protección frente a problemas como la ludopatía o el acceso de menores de edad a estas plataformas. Tras la sesión, la comisión acordó citar al ministro de Hacienda, Jorge Quirós, además de convocar a la Superintendencia de Casinos y a representantes de la Corte Suprema para analizar la aparente contradicción entre los fallos judiciales y la resolución emitida por la autoridad tributaria.
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1: Carabineros recuperó en una zanja del sector La Colonia la submetralladora Uzi extraviada durante un operativo antidrogas en Alerce. Junto al arma se hallaron un cargador y 30 cartuchos mientras continúa la investigación para establecer responsabilidades por su pérdida.
2: La región de O'Higgins.
1: El juzgado de garantía fijó para el 21 de julio la formalización del exdirector del Servicio Local de Educación Pública Colchagua, Leonardo Fuentes, y 4 ex colaboradores. La investigación apunta a un presunto fraude al fisco superior a 2.200 millones de pesos relacionado con pagos de indemnizaciones y fondos públicos.
2: La región de Magallanes.
1: El dirigente regional de Anfocultura, Cristian Cañete, ofreció disculpas públicas a la ex seremi Carolina Herrera tras reconocer que sus acusaciones excedieron la crítica gremial. Investigaciones administrativas descartaron irregularidades, cerrando una controversia que afectó la permanencia de la ex autoridad.
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1: Chile encabeza un encuentro internacional de APEC para intercambiar experiencias sobre zonificación sanitaria en animales. La iniciativa busca fortalecer la respuesta ante emergencias, proteger la producción agroalimentaria y resguardar la continuidad del comercio internacional entre las economías participantes. El informe es de Pablo Ortiz.
4: Chile inauguró un taller internacional de APEC sobre zonificación en sanidad animal. Instancia que reúne a representantes de 12 economías, organismos internacionales y actores públicos y privados para compartir experiencias orientadas a fortalecer la producción de alimentos y el comercio seguro. Durante la instancia, las autoridades destacaron que la zonificación sanitaria es una herramienta clave para enfrentar emergencias, controlar enfermedades que afectan la producción animal y mantener la confianza de los mercados internacionales. El subsecretario de Agricultura, Francesco Venecian, habla más al respecto.
5: Bueno, para todos los organismos internacionales hoy día que están relacionados al tema de sanidad animal, es muy importante ver cómo está trabajando Chile en materia de seguridad, cómo puede enfrentar, obviamente, enfermedades, en el caso de gripe aviar, como una de tantas, erradicación de enfermedades de loci u otra. Nuestro Ministerio de Agricultura, a través del Servicio Agrícola y Ganadero, tiene una política y expone, obviamente, los medios, cómo controla, aísla las enfermedades, de tal manera de poder garantizar a los mercados internacionales.
4: Durante el encuentro, las economías participantes trabajarán en recomendaciones y criterios comunes para una futura guía de referencia de APEC. La iniciativa busca fortalecer la cooperación regional y promover sistemas agroalimentarios más resilientes frente a los desafíos sanitarios del futuro.
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1: El tribunal oral condenó a 5 años y un día de cárcel efectiva a una mujer por provocar un incendio en el colegio Juan Gregorio Las Heras en agosto de 2025. Además, recibió otra condena por daños simples tras incendiar previamente un vehículo.
2: La región.

0: región de Antofagasta.
1: 12 empresas de Chile, España, Francia y China manifestaron interés en construir y operar el nuevo recinto penitenciario de Calama. El proyecto contempla una inversión cercana de 381 millones de dólares, capacidad para 1.850 internos y servicios orientados a la reinserción y tratamiento de adicciones.
0: La región de Tarapacá.
1: A un mes de la fiesta de la Tirana, Aguas del Altiplano ejecuta un plan preventivo de mantención en redes de agua potable y alcantarillado para enfrentar el aumento de visitantes. Sanitaria también llamó a los vecinos a mantener el día de sus cuentas para evitar cortes de suministro durante la festividad.

0: Más de 2.000 reclamos ha recibido el CERNAC tras el Cyber Day 2026, principalmente por compras canceladas, retrasos en entregas e incumplimientos comerciales. El informe completo lo tiene Camila Morandé.
1: El Servicio Nacional del Consumidor, CERNAC, informó que a una semana del término del Cyber Day 2026 ya ha recibido 2.099 reclamos asociados al evento. Casi dos tercios de las quejas corresponden a empresas adheridas oficialmente a la iniciativa. Las principales molestias reportadas apuntan a cancelaciones unilaterales de compras por falta de stock y problemas en los procesos de despacho y entrega, además de incumplimientos de promociones y posibles casos de publicidad engañosa. Entre las empresas con más reclamos aparecen Falabella, París y marcas de Cencosud, Líder.cl y Sodimac. Los productos más cuestionados corresponden a vestuario, cosméticos, calzado, abarrotes y muebles. El CERNAC recordó que las compras realizadas por Internet cuentan con los mismos derechos que las presenciales. Los consumidores pueden ejercer la garantía legal durante 6 meses por productos defectuosos y el derecho a retracto dentro de los 10 días posteriores a la recepción de la compra.
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0: La comuna conmemoró 110 años desde su creación con una ceremonia oficial encabezada por autoridades locales, establecimientos educacionales y representantes religiosos. Durante la actividad se destacó la historia, desarrollo y proyección futura de Villarrica, creada oficialmente en junio de 1916. Hasta acá dejamos el resumen informativo. Nos volvemos a encontrar en una próxima edición. Que estén muy bien.
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